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0: 7:11, hora exacta.
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1: Horas 8 de la noche con 10 minutos, hora exacta.
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7: Cuando abres esa lata o sobre que tanto le gusta a tu gato, ¿tienes claro qué le está sirviendo exactamente en su plato? Aunque lo veas durmiendo en el sofá, tu gato es un cazador innato. Su cuerpo ágil y flexible, sus garras retráctiles y sus sentidos tan desarrollados lo convierten en un depredador por naturaleza.
5: Para mantenerse sano requiere una dieta equilibrada que le aporte elementos esenciales como agua, proteínas, grasas, carbohidratos, vitaminas y minerales.
7: En el mercado podemos encontrar dos clasificaciones de alimento húmedo para gato, los que proporcionan una nutrición completa y balanceada y los que funcionan como complemento. Los alimentos balanceados y completos están formulados con proteína animal, granos de cereales, proteína vegetal texturizada, vitaminas y minerales.
5: En cambio, los complementos se elaboran principalmente con productos cárnicos, añadiendo un alto contenido de grasa para mejorar su textura y su sabor. Y para que sepas exactamente qué le está sirviendo a tu Michi, el Laboratorio Nacional de Protección al Consumidor analizó distintas presentaciones de alimento húmedo.
8: Analizamos 54 muestras de alimento húmedo para gato. Entre ellas se incluyeron opciones para gatos, gatitos, gatos mayores de 7 años y gatos con necesidades especiales.
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5: En la parte nutricional, se determinó el nivel de grasa, proteína y carbohidratos. 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
7: También se analizó el aporte de fibra y se calculó el aporte calórico por cada 100 gramos de producto.
5: ¿Cómo le fue a las marcas analizadas?
8: Entre los resultados más interesantes encontramos que todos los productos cumplían con el contenido neto y que además contaban con el registro de Senasica. El alimento para gato, además de contener las grasas, proteínas y carbohidratos, incluyen aminoácidos como la taurina y la arginina, que son necesarios para los gatos ya que ellos no producen las cantidades suficientes.
7: Recuerda que si un producto promete algo en su etiqueta, debe comprobarlo. Por ejemplo, Purina One Visible Nutrition con carne usa la leyenda Supernutrientes, pero no pudo demostrar que realmente los contenga.
5: Y cuidado con las imágenes engañosas. El producto Grand Pet Carne Fresca muestra la foto de un filete de salmón en su empaque, pero al revés.
9: revisar sus ingredientes, el salmón no está presente. Este tipo de gráficos puede confundir fácilmente.
7: Además, detectamos que 3 productos de la marca Grand Pet declaran tener más proteína de la que realmente te están vendiendo.
9: Y en cuanto a la humedad, Ghost Di Fresco, Adult Tuna with Salmon y Grand Pet Natural Gourmet, receta de pescado a las finas hierbas, contienen más de la que reportan en sus empaques.
7: Finalmente encontramos 2 productos de la marca Grand Pet Quisha que incumplen la norma oficial mexicana, ya que no presentan el símbolo de la unidad de medida para indicar su contenido neto.
9: No olvides que cada michi es único.
8: Existen productos que están diseñados para cubrir las necesidades nutrimentales de todos los gatos, pero siempre es recomendable asistir al veterinario y que él determine si necesita una alimentación especial. En el Laboratorio Nacional de Protección al Consumidor trabajamos todos los días para orientar y brindar información a las y los consumidores para que tomen mejores decisiones de compra.
7: Una vez que hiciste la mejor compra y que ya estás en casa, el manejo del alimento es clave para aprovechar todos sus nutrientes. Para empezar, recuerda seguir las porciones sugeridas en la etiqueta. No olvides que una vez abierto el empaque, debes sellar la lata con una tapa de plástico o transferir el contenido a un recipiente hermético antes de refrigerarlo.
9: Si decides cambiar de marca, hazlo de forma gradual. Ve mezclando el producto nuevo poco a poco para evitarle cualquier problema digestivo.
7: Al final del día, leer las etiquetas, comparar opciones y conservar bien su alimento es la mejor forma de demostrarle amor a tu michi.
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1: Wiggle, wiggle. 8 de la noche con 37 minutos.
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Las 9 de la noche con 4 minutos, bienvenidos a Solo para Desvelados, edición especial en este jueves ya 20 de agosto, mi gente. Y vamos a iniciar como siempre invitándoles para que puedan marcarnos a través de nuestras líneas telefónicas, a través de el 983-83-238-85, línea directa, a través del WhatsApp. A través del WhatsApp, que es el mismo número para que, bueno, puedas comunicarte con nosotros y puedas comentarnos en dónde estás, en la casa, en la oficina, en el taller, en el lavadero, en la gasolinera, en alguna panadería, en alguna tiendita, en algún restaurante también, en alguna lonchería, donde quiera que estés, en alguna taquería, que hay muchas taquerías por todas partes, pululan las taquerías y los lugares donde venden antojitos también. Para todos ellos, saludos, ya lo saben, pueden participar con nosotros a través de, como les comentaba, de nuestras líneas telefónicas y a través del WhatsApp. Aquí está Jorge Durán, que los va a atender, y más adelante también tendremos a DJ Gillo, que va a colaborar poniendo algunas rolitas en esta noche de desvelados. Así que ya lo saben, el WhatsApp ya está activo a partir de este momento. Y vamos a iniciar con un temita, vamos a recordar a Donna Summer, un tema retro, un tema de antaño. Con ella iniciamos esta nochecita agradable. Jueves 20 de agosto. Ya solamente falta una semana para que regresen los chiquillos a la escuela. Así que mucho ánimo. Vámonos, esto se llama Mi Radio. Donna Summer en Desvelados.

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0: Exactamente las 9:30 minutos en este momento. Vamos a continuar por acá a través de Solo para Desvelados. Por acá llegan los saludos. Recuerda nuestro número de WhatsApp 983-83-238-85 para el WhatsApp. Buenas noches, Georgie. Saludos, bendiciones para todos en cabina. Saludos cordiales también para mi hermano Damián y a mi esposa Esther. No sé si pudiste conseguir esta complacencia de marca registrada. Bueno, esa no la localicé, no. Pero dice, ¿puedes poner la de Two Monkey con los Papis de Cancún? Esa sí, se las pongo con mucho gusto. Ok. Two Monkey. Ok, algo de ritmo. Ritmo punta con los Papis. Otro mensaje dice, buenas noches, George. Oye, aquel día pusiste algo de Icon. Estaría bueno que pusieras algo de Florida, algo antiguito. Saludos, amigos, desde la central de Radio Taxis, para toda la bandera que para todos los ruleteros, no importa que cuál sea el sindicato, para todos en general. Igual para los amigos de las plataformas, igual saludos a mi cuate Jordi Rosado, que siempre anda pendiente de la programación, siempre anda... Aunque es de la competencia, pero se vale escuchar. Ya saben que en gusto se rompen géneros. Saludos a mi cuate Jordi Rosado, que igual siempre anda sintonizando esta frecuencia. Sol Estéreo 97.7. Y vamos a ponerles esa que nos están pidiendo, esta rolita de los Papis de Cancún. Esto se llama Two Monkey.
1: Ricky Dance.
2: Escúchame, mis brothers, si vengan a anunciar el ritmo de Two Monkey, que sí les gustará.

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1: Exactamente, exactamente las 9:44 minutos, 9:44 minutos. Qué bueno que estás poniendo ese tipo de música, mi estimado Jorginho de Nascimento. Y bueno, pon algo más de reggae o pon la de puro meneaíto, puro meneaíto. Esa se llama el meneaíto con el general, claro que sí, la vamos a poner. 983-83-238-85 para tus WhatsApp, para tus mensajitos, algún tema que desees escuchar. No, no importa el género, y vamos a poner de todo un poco. Así que ya lo saben, 983-83-238-85. Y nos vamos con esta que nos están solicitando. Aquí está el meneaíto.

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Y seguimos en Desvelados, seguimos en Solo para Desvelados. Ya son las 10:09 y estamos rebasando ya la segunda hora. Y ya sabes que nuestro WhatsApp está disponible para ti, 983-832-3885. Excelente rolita, gracias George. Buenas noches, allá en cabina, excelente programación, que tengan feliz jueves, saludos y bendiciones. Aquí te escuchamos en la colonia Nueva Reforma, soy Lupita, saludos a Lupita en la colonia Nueva Reforma. Y continuamos, ya son las 10:10, seguimos en Desvelados, aquí llega la ranita, esto es Crazy Frog. Con Axel. 983-832-3885. Llama ya, llama ahora.

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1: Y seguimos en Desvelados por acá, más mensajitos que van llegando.
2: ¿Qué onda, mi querido Chiño? Amigo, buenas noches, aquí ando a la vuelta echando una fría para descansar, antes de descansar. Oye, amigo, ¿será que me puedas complacer con una rolita, por favor? La de Otro Ocupa Mi Lugar, de Grupo Quintana, te lo agradecería mucho. Un saludo para mi esposa Eli, para mi bebé Masi, aquí en Bacalar. Para toda la raza igual de aquí de Bacalar, que andan chambeando todavía como negros, ya sabes. Saludos a tu amigo Riquique, que tengas una bendecida de noche, amigo Yorchiño, saludos, un abrazo.
1: Saludos a Riquique, que anda allí con su baby, con su bebé. Escuché el grito del bebé.
3: 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Quiero mi leche, quiero mi leche.
1: Saludos a Riquique, a su esposa y al pequeño, al pequeño Junior. Vámonos, vámonos con una musiquita. Aquí está Otro Ocupa Mi Lugar, Grupo Quintana, en Desvelados.
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Amigo, muchas gracias por la canción, por los saludos igual. Y sí, efectivamente es mi baby que anda aquí de la hora del sueño. Amigo, abusando mucho de tu confianza y de tu bondad, ¿crees que me puedes complacer con una canción más, mi Yorchiño, si no hay mucha molestia? Quiero la rola de la que dice de hay una sirena en medio de esta gente, mira cómo mueve la colita diferente. Reggaetón así del viejito de la banda, ya sabes, de antaño. Si sabes cuál es, te agradeceré mucho si me la puedes colocar ahí en tu playlist. Amigo Yorchiño, saludos, un abrazo.

0: Aquí está Maximan y Jay King. A ver, ¿para cuándo es? ¡Vámonos!
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1: Seguimos en Desvelados esta nochecita de jueves, ya casi fin de semana, ya casi viernes, ya son las 10:41. Buenas noches, mi DJ Gillo Colorado. Puedes poner una canción del grupo G, se llama La Inconforme, por favorcito. Hola, ¿qué tal? DJ Gillo, el mejor, the best of the best. Lo mejor de lo mejor. Gracias. Saludos. Saludos a Riquique, que ya se va a su casita a descansar. Porque el bebé ya quiere dormir calientito. 10 de la noche, 42 minutos.

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Estamos directamente de la cabina central de Sol Estéreo Frontera con 100.000 watts de potencia. Tu nuevo amanecer, DJ Gillo. Directamente tenemos la presentación de DJ Gillo, directamente representando a la ciudad de Chetumal, Quintana Roo. Aquí en el Mundial de DJs Internacional. Bienvenidos.

0: Ay, ay, ay, hice contigo, DJ Gillo. Estoy recordando aquellas bellas épocas de los noventas, épocas noventeras. ¡Saludos al Pica Piedra! Ya me dio sed. ¡Seguimos!
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0: ¿Qué tal, Brody? Buenas noches. Aquí el Max Steel reportándose. Estamos viniendo de Bacalar. Estoy escuchando el audio del buen Riquique y su familia. Un saludito para todos ellos. Igual para ti, Brody. Oye, qué buena rola tienes de fondo, Disco y tenía tiempo que no lo escuchaba. Un saludito, un abrazo y un apapacho. Saludos.
1: Efectivamente, eso teníamos, Disco Himno. Muy buena rolita ya de antaño. A ver, por acá, saludos al doctor Eber León, dice aquí, saludos, Jorgito Durán, aquí te estoy sintonizando, digo, presente en tus espacios, que son mis favoritos. Órale, un saludo y un abrazo a la distancia al doctor Eber León. Saludotes, doc, qué bueno que nos sintoniza a esta hora. Ok, ya un minuto para las 11 de la noche. Por acá seguimos. A ver, por acá me mandan otros audios.
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Y bueno, con este himno al gran Maradona, al gran Cebollita, como le decían de pequeño, por si no lo sabían también, hay una rola, hay una canción dedicada al crack Maradona. Con esto nos despedimos, gracias. Mil gracias, gracias mil por sintonizarnos en este jueves edición especial de Desvelados. Mi nombre es Jorge Durán, muchos me conocen como DJ Gillo. Me dio mucho gusto y un gran placer poder estar con ustedes a través de esta sintonía Sol Estéreo, la onda musical del Caribe. Muy buenas noches, dulces sueños para todos y hasta la vista, baby.

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6 de la mañana con 28 minutos. Muy buenos días. Bienvenidos a este primer turno desde Cabina Central. Te da los buenos días Lorena López Figueroa en este viernes, iniciando el fin de semana 21 de agosto de este 2026. Como siempre, saludando a los amigos locatarios de los diferentes mercados de esta ciudad capital, a los que estamos iniciando jornada laboral, a los que en un momentito más se van a descansar después de una jornada ardua de trabajo, y para los que están cumpliendo años o celebrando algo en especial, muchísimas felicidades. Ya estamos en línea, www.sol977.com. Nos puedes escuchar, nos quieres seguir en las redes sociales. Nos encuentres como Sol977FM, todo juntito en X, en Instagram, en Facebook. Ahí estamos. En cabina 983-83-23885 para que te comuniques con nosotros. Mensajes de texto, WhatsApp y voz. Bom, digue, digue, digue, bom, digue, bom. Pues vamos a iniciar con Farruko, esto que se llama Cositas que hacíamos. Pedro Capó nos dice, ¿qué pasaría J Balvin con William, mi gente? Y cierra este bloque musical hasta que salga el sol. 6 de la mañana con 30 minutos. Bienvenidos. Muy buenos días.

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6 de la mañana con 45 minutos. Dice por acá, buenos días, Gloria, aquí el Fofo escuchándote como todos los días. Que inicies eso, excepto los sábados, le toca a Gallito. ¿Podrías poner una canción de Edith Márquez, aunque sea en otra vida, si puedes, gracias? Pues vamos a colocarla y luego ya regresamos para despedir esta media hora de programación variada. Vámonos con Edith Márquez y esto que se llama Aunque sea en otra vida.

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5: 6 de la mañana con 50 minutos. Yo los dejo con Becky G, Bailé con mi ex. Nati Natasha, la mejor versión de mí. Karol G con Tiesto, contigo. Y Kenia Os con Flores. Y regresamos en punto de las 7:30 de la mañana. Hasta entonces.

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2: Cuando abres esa lata o sobre que tanto le gusta a tu gato, ¿tienes claro qué le está sirviendo exactamente en su plato? Aunque lo veas durmiendo en el sofá, tu gato es un cazador innato. Su cuerpo ágil y flexible, sus garras retráctiles y sus sentidos tan desarrollados lo convierten en un depredador por naturaleza.
0: Para mantenerse sano requiere una dieta equilibrada que le aporte elementos esenciales como agua, proteínas, grasas, carbohidratos, vitaminas y minerales.
2: En el mercado podemos encontrar dos clasificaciones de alimento húmedo para gato, los que proporcionan una nutrición completa y balanceada y los que funcionan como complemento. Los alimentos balanceados y completos están formulados con proteína animal, granos de cereales, proteína vegetal texturizada, vitaminas y minerales.
0: En cambio, los complementos se elaboran principalmente con productos cárnicos, añadiendo un alto contenido de grasa para mejorar su textura y su sabor. Y para que sepas exactamente qué le está sirviendo a tu Michi, el Laboratorio Nacional de Protección al Consumidor analizó distintas presentaciones de alimento húmedo.
3: Analizamos 54 muestras de alimento húmedo para gato. Entre ellas se incluyeron opciones para gatos, gatitos, gatos mayores de 7 años y gatos con necesidades especiales.
2: Para saber qué contiene cada producto, se verificó que todas las muestras presentaran su información comercial y cumplieran con la cantidad de contenido neto declarada en su empaque.
0: En la parte nutricional, se determinó el nivel de grasa, proteína y carbohidratos. Además, se midió cuánta agua hay en los productos.
2: También se analizó el aporte de fibra y se calculó el aporte calórico por cada 100 gramos de producto.
0: ¿Cómo le fue a las marcas analizadas?
3: Entre los resultados más interesantes, encontramos que todos los productos cumplían con el contenido neto y que además contaban con el registro de Senasica. El alimento para gato, además de contener las grasas, proteínas y carbohidratos, incluyen aminoácidos como la taurina y la arginina, que son necesarios para los gatos ya que ellos no producen las cantidades suficientes.
2: Recuerda que si un producto promete algo en su etiqueta, debe comprobarlo. Por ejemplo, Purina One Visible Nutrition con carne usa la leyenda supernutrientes, pero no pudo demostrar que realmente los contenga.
0: Y cuidado con las imágenes engañosas. El producto Grand Pet Carne Fresca muestra la foto de un filete de salmón en su empaque. Pero al revisar sus ingredientes, el salmón no está presente. Este tipo de gráficos puede confundir fácilmente.
2: Además, detectamos que 3 productos de la marca Grand Pet declaran tener más proteína de la que realmente te están vendiendo.
0: Y en cuanto a la humedad, Gosby Fresco, Adult Tuna with Salmon y Grand Pet Natural Gourmet, receta de pescado a las finas hierbas, contienen más de la que reportan en sus empaques.
2: Finalmente encontramos 2 productos de la marca Grand Pet Quisha, que incumplen la norma oficial mexicana, ya que no presentan el símbolo de la unidad de medida para indicar su contenido neto.
0: No olvides que cada Michi es único.
3: Existen productos que están diseñados para cubrir las necesidades nutrimentales de todos los gatos, pero siempre es recomendable asistir al veterinario y que él determine si necesita una alimentación especial. En el Laboratorio Nacional de Protección al Consumidor trabajamos todos los días para orientar y brindar información a las y los consumidores para que tomen mejores decisiones de compra.
2: Una vez que hiciste la mejor compra y que ya estás en casa, el manejo del alimento es clave para aprovechar todos sus nutrientes. Para empezar, recuerda seguir las porciones sugeridas en la etiqueta. No olvides que una vez abierto el empaque, debes sellar la lata con una tapa de plástico o transferir el contenido a un recipiente hermético antes de refrigerarlo.
0: Si decides cambiar de marca, hazlo de forma gradual. Ve mezclando el producto nuevo poco a poco para evitarle cualquier problema digestivo.
2: Al final del día, leer las etiquetas, comparar opciones y conservar bien su alimento es la mejor forma de demostrarle amor a tu Michi.
0: Procuraduría Federal del Consumidor. 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
5: 8 de la mañana con 44 minutos.

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10 de la mañana con 8 minutos. Bienvenidos a Joyas del Ayer en esta mañana de viernes, iniciando, por supuesto, el fin de semana 21 de agosto de este 2026. Muchas felicidades a los que están cumpliendo años o celebrando algo en especial. Teléfono en cabina 983-83-238-85 para que te comuniques con nosotros en mensajes de texto, WhatsApp y voz. Vamos a iniciar ya rapidito porque luego no nos alcanza el tiempo. Ya sabemos que el tiempo es inexorable, así que bueno, vámonos con este tema. Dice: buen fin de semana, Lore, ¿podrías complacerme con la canción Amor a Amar? Ah, permítame tantito, la que está en la línea telefónica, por favor, con la canción Amor a Amar de Camilo Sesto. Gracias, bendiciones, MM. Bueno, pues vámonos con esto. Iniciamos con Joyas del Ayer.

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0: 10 de la mañana con 17 minutos, corremos, nos aceleramos porque hay muchos mensajes, muchísimas gracias. No sé si van a ir en el orden, si lo tengo aquí en la carpeta de programación, pues se coloca mientras buscamos los otros temas que no me aparecen. Así que por favor, nada más un poquito de paciencia y mil disculpas. ¿Va que va? Por favor, porfis, para que yo pueda colocar los temas. Lo que no alcance en esta hora, pues nos vamos a teléfono libre. Bueno, por acá dice... una complacencia, Lore, porfa, la del incondicional de Luis Miguel. Gracias, saludos. Por supuesto que sí. Por supuesto que sí, ya está Luis Miguel incondicional. Por aquí tengo mensaje de voz.
1: Buenos días, Lorenita. Good morning, pariente. Aquí te sintoniza de mi TX. Porfa, hay una rolita de Chepe Chepe, esa que dice tu primera vez. Gracias, excelente programa. Esa la dedico a mi esposa.
0: Bueno, pues ahí está tu primera vez en un momentito más. Por acá me dicen, lo voy a tratar de buscar rapidito, ¿eh? Lo que voy a colocar primero la incondicional para irnos ya poco a poco con todos los temas. Dice por acá, buenos días, Gloria, saludos y bendiciones para ti y para todos en cabina. Salúdame a mi hermano Damián y para mi esposa Esther. Puedes poner la canción del taxista con los dinos, gracias. También lo tendré que apuntar porque sí son muchas peticiones y nos alcanza el tiempo, con mucho gusto. Pero esta sí va, taxista, los dinos. Ya tiene mucho tiempo, eso sí, de verdad que son joyas del ayer. Saludos para ahí en la colonia, las casitas para Rayito, para Damián y para Esther, por supuesto. Vámonos con más en un momentito, los temas. Mensaje de voz.
2: ¿Qué tal, Lorenita? Muy buenos días, un saludito.
0: Buenos días.
2: Lorenita, del baúl de los recuerdos, una canción con José Luis Perales que se llama Que canten los niños. A ver si te es posible por allá que nos puedas complacer con esa cancioncita. Te lo vamos a agradecer.
0: José Luis Perales, Que canten los niños. Bueno, pues vamos a buscar a ver si la tengo aquí. Creo que sí debe estar acá. A ver qué pasará. Que no, es en serio que no. Ay, Dios mío, a ver, déjeme lo busco. Canten, espera este porque a ver, canten. No, niños, a ver si me aparece con niños por acá, porque sí, tenemos que buscarla de una u otra manera para que nos aparezca en el buscador. Niños, a ver, que canten los niños, pero no está con... No la tengo con José Luis Perales. Chispales. Ahorita la busco. No va a estar en la programación que tenemos acá, sino en la de la carpeta rojita. Ahí ya lo bautizamos así. Que canten los niños. Ok, ya, lo bueno que ya lo apunté. Vámonos con más. Dice por acá, Piel de Azúcar con José José. Atentamente, el TX321. Híjole, tengo de José José dos temas. Permítame tantito. Si lo tengo aquí, con mucho gusto. Si no, me espera tantito porque, pues, si son joyas del ayer, muy, muy del ayer, entonces, no, tampoco está. Bueno, pero sí va a estar en un momentito, ¿eh? Estoy tratando de ver si está en nuestra programación habitual, ¿no? Piel de Azúcar, José José. A ver, pues ponemos en la lista Piel de Azúcar. Ok, ya está. Un momentito más. Dice por acá que... ay, permítame tantito. Dice, buenos días a todos en cabina. ¿Podrías poner la canción de Pedro Infante, Muñeco de Cuerda? No creo que esté aquí tampoco. Pedro Infante, Muñeco de Cuerda. Hasta aquí me quedo. Ahorita regresamos ya también para despedir el espacio, para colocar todos los temas. Entonces nos vamos con José José, tu primera vez. Luego va la incondicional. Luego llegan los dinos con el taxista. Y luego llega también José Luis Perales, que canten los niños. Vámonos con este bloque musical. 10 de la mañana con 22 minutos.

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10:42, 10:42, vámonos con más. Los temas que queden, nada más un poquitito de paciencia les pido, por favor. Entonces, dice por acá, piel de azúcar ya está para el taxi 321. Dice, buenos días, en cabina, la de Pedro Infante, muñeco de cuerda también ya está en nuestra programación. Hola, buen día, porfa, ¿podrías poner la canción de Juan Luis Guerra? Dice, te regalo una rosa, la encontré en el camino. O algo así, gracias, saludos. Sí, se llama Te regalo una rosa con Juan Luis Guerra y su 440, La perfección en la música. Vámonos con más y hasta aquí nos quedamos. Voy a regresar ya para despedir el espacio. Dice, muy buenos días, mi Lore. Una canción de los Bukis. A ver. Alguien se quedó llorando. Ok, ya está. Alguien se quedó llorando porque digo yo, ay, ¿cuál es? Bueno, ¿es esa? Uy, yo ando yo perdida. es que son dos. Uy, a ver, es que se mueve mucho mi computadora. Ok, alguien se quedó llorando. A ver, si es esto, porque me elimina mensaje, luego me mandan dos mensajes y luego se... Aquí así somos. Bueno, dice, buenos días. Lo más importante no es lo que damos, sino el amor que podemos dar. Ok, y ya está. Si los buques, alguien se quedó llorando. Luego dice, el amor que te tengo no se puede medir ni contar, solo se puede sentir en cada latido de mi corazón. El amor que te tengo es más que una palabra. Es una fuerza que me impulsa a vivir, a soñar y a luchar. Te amo. Vámonos entonces con José José. Esto que se llama Piel de Azúcar. Los Bukis, alguien se quedó llorando. Llega también Pedro Infante, el muñeco de cuerda, y cierra este bloque musical y regresamos ya para despedir el espacio. Juan Luis Guerra, te regalo una rosa. 10:45.

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11 de la mañana en punto. Me voy a despedir de Joyas del Ayer. Yo los dejo con... me pidieron por acá. Luego nos vamos a teléfono libre. Dice... Lore, buenos días. ¿Me podrías poner la de José Luis Perales, El Gato que está triste y azul? No, es con José Luis. Es con Roberto Carlos. Nos despedimos de Joyas del Ayer. Y nos escuchamos el lunes. Y luego nos vamos a teléfono libre. Ahí sí entran todos los géneros.

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4: 11 de la mañana con 6 minutos.
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11 de la mañana con 10 minutos y bueno, ahora seguimos en otro espacio. Teléfono libre en esta mañana de viernes, iniciando el fin de semana 21 de agosto de este 2026. Muchas felicidades a los que están cumpliendo años o celebrando algo en especial. 983-83-238-85, línea directa, mensajes de texto, WhatsApp y voz. Bueno, por acá dice Lore, Kriptonita, porfas, ¿quién la canta? Bueno, Doble One dice por acá, no sé si sea esa, ese artista, no lo sé. Terminación 37, ¿me podrías apoyar, por favor, con quién lo canta? Dice por acá que ahorita nos vamos con un mensaje de voz, permítame tantito.

0: Tenemos mensaje de voz.
1: Gracias, Lorenita. Sí, aquí tu amigo Guarapo, Lorenita. Regala una cancioncita ahí, Lorenita, a ver si alcanza a entrar en este lote o en el otro. Acércate un poquito más con Eli Combo. Gracias, Lorenita. Hoy es viernes y el cuerpo lo sabe. Dale, feliz viernes para todos. Su amigo Guarapo.
0: Gracias, Guarapo. Ya está Eli Combo con Acércate un poquito más. Bueno, vámonos con más, dice por acá. Buen día. Una de Roberto Carlos, mi amigo. Amigo se llama. Un tema de Roberto Carlos, quiso decir. El tema se llama Amigo. Ya está, por supuesto. Dice: buenos días, saludos a todos los que ahí laboran. Una para despechados, dice: el abandonado de Elefante. Saludos, Lore. Abandonado.

0: Bueno, ya está abandonado para despechadas, no te digo. Tengo mensaje de voz, vámonos con este mensaje de voz. Ya tengo el primer bloque musical, nos vamos a ir con estos temas, ¿eh? Vámonos con este mensaje de voz.
1: ¿Qué pasó, Loredita? Muy buenos días. ¿Qué sucedió con el noticiero, Loredita? Me quedé esperándolo. Y ponme ahí una rolita de... ¿Quién será? De los ilegales. La Morena.
0: La Morena de los ilegales. Ay, acuérdense que haya dicho, Julián, a los que nos escuchan, tú eres un nacido del noticiero, si no vienes son asuntos personales. Así de sencillo. Explicación no las puedo dar yo. El lunes regresa Julián y con muchísimo gusto. Pero nos puede pasar a todos, ¿eh? No hay especulaciones, no hay nada. De repente empiezan con las especulaciones. ¿Qué pasó? Que no sé qué, que no sé cuándo. No. Cuando algún compañero, llámese Héctor, Jorge, Yasmín o una servidora, no pueden venir a turno, es porque tenemos alguna diligencia personal, la verdad. Y en el noticiero ya lo ha dicho Julián, ya lo, esa vez que me crucificaron, que yo lo estaba yo corriendo, que no es así, no tengo yo el poder, no soy dueña, ni de mi vida soy dueña, imagínate. Pero es precisamente, son asuntos personales que a veces se nos atraviesan, que son de último minuto, pero pues sí.

0: Tú eres una de las personas que comenta mucho, y ya lo ha dicho él, lo dijo esa vez, si no llego algún día, pues en asuntos personales, y ya son 2, 3, 4, 5 días, pues ya también habrá una notificación, ¿no? En esta vida nada es eterno. Pero por lo mientras, gracias por estar pendiente, gracias por estar preguntando, por supuesto. Y este lunes, el lunes ya regresa Julián, asuntos personales, asuntos de él, por eso no estuvo hoy viernes en el espacio. Mensaje de voz.
1: Ah, lo que pasa, Loredita, que se me hizo muy raro, porque cuando no había el titular que diera el noticiero, salías tú a dar la chamba, a dar la cara y dabas el noticiero.
0: Es que eso también es, sí me voy a quedar, eso está, fíjate que, amigo Haddad, eres, si no me equivoco, eres Miguel Haddad. Amigo, sí es cierto, lo que pasa es que como la mecánica que tenemos ahorita es diferente, sí me voy a quedar 2 semanas en el noticiero de Julián, ya lo estamos platicando, lo estamos dialogando, precisamente porque la mecánica es diferente. Sí, si él me hubiese dicho, ¿sabes qué, Lore? Lo das tú, pues yo lo doy sin ningún problema, pero los otros, el otro noticiero que estaba, pues era prácticamente, se tenía que dar el de la 1 de la tarde, si no está Miguel, lo tengo que dar yo. Eso es una realidad, por supuesto. Pero en estos, en este de la mañana, pues el titular es Julián Santiesteban y por eso se respeta la titularidad. Pero sí, hablando. Ah, mira, qué bueno que lo estás externando. Le voy a comentar el lunes, manda el mensaje el lunes. El día que no vengas a trabajar, Julián, lo que lo pueda dar Lorena, yo con gusto lo doy. Aquí estoy para sacar el trabajo adelante, y a mí lo que me gustan son todos los espacios me gustan, y la oportunidad que me ha dado Sol Estéreo a través de su micrófono, por supuesto, dar los noticieros, me encanta el noticiero, me encanta. Si ustedes, las pláticas que nos tenemos sobre fuera del aire, de los temas que platicamos o temas que realmente no se pueden comentar porque pueden herir pensamientos de las personas, se puede hacer una polémica, y hay temas en mi caso que pues no toco porque ni al caso, a veces no puedes estar contrapunteando con nadie, ¿no? Entonces a mí no me gusta eso, pero gracias, amigo, de verdad, Miguel, gracias, nada más dime qué tema era. Ah, sí, legales, la Morena. La Morena, ya la tengo por acá. Ilegales, la Morena. Sí, era. Esa es la explicación, pero ahí le preguntamos al Yuli. Yuli, cuando no vengas, lo puede dar Lore, yo con gusto. Le voy a cobrar, ¿es cierto? No creo que me esté escuchando, Julián. Julián, te voy a cobrar si me quedo. Buenos días, Lore. ¿Podrías poner la canción La Noche y tú con Demetrio González? Es para mi abuelito, muchas gracias. Déjalo, busco. ¿Quién es Demetrio González? Ándale. ahora, terminación 23. Pues sí me invitaron, no es hoy, ¿eh? Para el chisme te cuento, es mañana. Y estoy cordialmente invitada. Ya me invitaron. Sí, sí hay, es verdad, pero es mañana sábado, no hoy, viernes. Y ya me dijeron, estás cordialmente invitada, Lore. Sabía, no hombre, pues es que, oye mi amigo, fin de semana. Once de la mañana con 17 minutos, pues vámonos. Aquí todos los temas entran en este espacio, siempre y cuando se pueda programar, obviamente. Sabía. Ay Dios. Vámonos con este tema que se llama Kryptonita. Llega también Eli Combo con Acércate un poquito más, un poco más. Roberto Carlos nos dice, amigo, y cierra este bloque musical. Nos dicen que para los despechados, ay, adoloridos, uy. El abandonado. 11 de la mañana con 18 minutos.

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2: 11 de la mañana con 30 minutos.
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2: 11 de la mañana, perdón, con 32 minutos, 11:32. Es gracias a mi compañera que dice que... Saludos, Lulita. Es que fui a dejar mi platito. Ya desayunamos rapidito. Te voy a regalar unos patines. Gracias, más ejercicio. Mejor, sí, regálamelo en mi cumpleaños, Luli, para que yo venga en patines a la radio. Vámonos con más mensaje de voz.
12: Hola, buenos días. Yo creo que ya está usted lista. Mejor maestro no pudo haber tenido o tener para dar un noticiero usted sola. Éxito, sin miedo al éxito.
2: Gracias, Terminación 93. Sí, tengo 26 años ya en el noticiero. Y sí, gracias a la oportunidad, por supuesto, de mi jefe Luis Alberto Pavía Mendoza. Y bueno, para toda la familia Pavía, por supuesto. Pero sí, tuvimos mucho tiempo sola en el noticiero, déjeme le platico. Así que no hay ningún problema, pero gracias, muchas gracias. Vámonos con más, por acá tengo mensaje de voz. A ver, vamos a escuchar más bien qué nos dicen.
13: Lorenita.
2: Mande.
13: Buenos días.
2: Dígame, buenos días.
13: No le des tantas explicaciones a esa bola de andan preguntando de qué rollo. Es nada más andan de chismosa ahí averiguando la vida de los demás. Que se pongan a trabajar en lo que deben de hacer, hombre. Que sean productivos en vez de andar fijándose en lo que hacen los demás. Parece que... todos estamos, somos esclavos del trabajo. Piensan que uno no tiene cosas o no le salen cosas importantes también en el día a día. No, no les des tantas explicaciones, hombre, punto.
2: Gracias, bueno, pero pues sí, están preguntando y uno tiene que hacer lo propio, lo correcto, ¿no? Sí, efectivamente, no es uno esclavo del trabajo, y hay asuntos personales, la verdad que sí, de repente aunque uno quisiera cumplir, y así sucede, te sale los imprevistos de la nada, entonces, pues sí. Pero ahí les decimos al Julie, si salimos como bateadora emergente.

0: ¿Cómo? No conozco, no voy a hacer alburé porque hay unos... Ay, perdón. Hay... ¿Qué? Patines de ruedas, no de patadas, ¿eh? No. No a la violencia. No a la violencia. Es que me están... Voy a investigar, ¿eh? Porque lo que tenemos es que investigamos todo. No es choro, no es albur, no es... A ver, voy a escuchar.
1: Lore, ¿qué tipo de patines quieres? ¿Los quieres de punta, de talón, de peine, de canto?
2: Gracias,
0: Eres malo, Terminación 37. No son esos patines de patadas, no la perjudiques tú. Si no se trata de... Óigame, no. No a la violencia. Patines de cuatro ruedas, amigo. No de fila, ese no me gusta. Me he dado buenos trancazos con esos patines. Sí sé patinar, afortunadamente. Entonces, sí, ahí le entramos a todo. Pero esos patines no, amigo. No a la violencia, déjate. Y también se le entró a los trancazos. Trompizas, ¿eh? No te creas que tengo la mano ligerita, ¿eh? Porque bien dicen que el que buscan encuentra, no a la violencia, pero también no es de dejarse, ¿eh? Déjalo descansar. Hoy es un descanso del gallito. Ah, saludos a Fofo, hablando de gallito. Fofo, Riquique y Max Steel. Son los clientes lunes, martes y miércoles, los clientes. También entro a las trompadas, mijo. También entro. Pues le ponemos guantes, no hay bronca. Mira que sí, no me va a dejar mentir Jazz. Que nos estuvieron entrenando defensa personal, ¿eh? De verdad que sí. Y tenía... Bueno, no, ya no hacemos defensa personal ahorita por cuestión de tiempo más que nada, pero teníamos un buen maestro. Entonces sí le agarramos al guante, ¿eh? Sí, también. Le decía yo ayer cuando tenemos chancecita de platicar con Jazz, más que nada por aquí, fuera del trabajo, porque aquí en trabajo estamos bastante ocupadas. Pero sí, allá, yo me crecí en el rancho. Y ustedes sabrán que en el rancho no hay distinción. Allá, ayudas porque ayudas. Si no, pregúntele ayer a Jazz que me prestó la pala porque teníamos que limpiar el frente. Entonces, cada quien, pero pues a nosotros nos gusta entrarle al trabajo o la chamba. No, difícilmente les sea decir, ay, no puedo hacer. No, si se trata de subir, bajar escaleras, todo lo hacemos. La verdad que las mujeres somos... Y no es grosería, somos unas fregonas, ¿eh?

0: Pues sí, señor, yo soy de rancho. ¿Y qué tiene? ¿La del Commander?
1: Sí, señor, yo soy de rancho.
0: Ah, que sí, soy de rancho. Que uno venga a la ciudad no quiere decir que no pueda hacer las cosas. Y luego me preguntan, Lorena, ¿lo sabes hacer? Pues, ¿qué creen que gano el dineral y que tengo chofer a la puerta y cocinera? Y no, no, no, no, no. A menos yo no, ¿eh? No, yo hago mis cositas, yo trabajo, me encanta el trabajo y más en la casa. No, yo... Lo único que necesito es trabajo, de ahí afuera nada más.

0: mensaje de voz.
1: Morenita, es que esa persona que te recomendó esos patines son los únicos patines que él conoce. Pobrecito, nunca tuvo juguetes de pequeño.
0: Me imagino que es cotorrea, es cotorrea. ¡Cotorrea, cotorrea! Mensaje de voz. Ay, Dios.
2: Buenos días, hermosísima Lorenita.
0: Buenos días.
2: Te saluda el Lobo Solitario, Lobo. Portal 597, por favor.
0: ¿Qué pasó?
2: Si puedes complacer con una canción.
0: Sí, señor.
2: Ya sea La Negra Tomasa o Marinero. Antemano, gracias. Que pase una bendecida tarde de... Bueno, bendecida mañana de viernes. Hoy es viernes, Lorenita,
0: sí,
2: y el cuerpo lo sabe. Hay que sacudir la polilla.
0: Sí, sobre todo nosotros que estamos bien rucos de 80 años, imagínate tú. Ya es comején, no polilla. Vámonos con estos dos temas. Regresamos con más, porque siempre lo pide el de Marinero. Lo cambiamos a La Negra Tomasa con Los Flamers. No me dices si Los Flamers o Los Caifanes, porque Caifanes es más como rockerón. Y Flamers, pues más cumbia, ¿verdad? Entonces, nos vamos con esto. No me dice Lobo Solitario, pero si me da a escoger, pues escogemos a Los Flamers y nos vamos con Ilegales, La Morena, y llegan. Llegan Los Flamers con La Negra Tomasa. 11:42.

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11 de la mañana con 51 minutos y ya nos estamos despidiendo prácticamente de este espacio de teléfono libre, que gracias a ustedes, de verdad que una tarde bastante, bueno, una mañana entre ya la tarde, prácticamente 9 minutos para el mediodía, bastante agradable. Es que cómo son, entre que sí, entre que no, entre azul y buenas noches. ¿Es neta? De verdad que tenga una mañana agradable. Vamos a sonreírle a la vida, la verdad que sí. Ay, si yo les contara nos ponemos a llorar, pero mejor no. Mejor no. Que estamos aquí para que usted en casita, en el negocio, en el auto, manejando con mucha precaución, por supuesto, nos escuche y tenga un día agradable. Todos tenemos de una u otra manera algo, algún pensamiento que ahí que nos tiene como que atrapaditos, ¿no? De repente, híjole, que si ya vienen los uniformes, los útiles, que si me están pidiendo eso, que... ¡Oh, sí! Uno de ellos, de verdad, para todos los seres humanos, la gran mayoría, pues es el dinero. Entonces, con una buena canción, aunque sea los 3-4 minutos que dura la canción, se nos pasa. Dice por acá... Buen día, Lore, bendecido día, un favor, la cumbia del mar para la cotorrita, Abraham, Freddy, igual a, en casa lavando ropa y luego trapeo de casa, gracias, pendiente con la rola. Por supuesto que sí, ya está Hugo Ruiz con la cumbia del mar, con eso vamos a cerrar. Y sí, así es esto, así es esto. Ya no tengo complacencias, ¿eh? Mil disculpas. ¡Vamos al puro cotorreo! Dice, y antes la canción que para mi paisano Antolín, dice, la pachanga juchiteca, paisano, dice, paisanita hermosa, diles que las yuncas, es que la palabra yunco o yunca en zapoteco es como el más pequeño, el consentido, dependiendo de qué, a la hora de hablar, ay, mi yunca, o sea, ay, mi niño, mi niña, mi pequeño, o sea, cariño, que las yuncas pegan duro. ¿Será? No, diga no a la violencia. Yo sí estoy en contra de eso, la verdad que sí. En el rancho dice, somos muy... No lo puedo decir, no. Dios mío, me voy 3 días de descanso, obligatorio. Dice por acá... Sí, nos divertimos contigo, Lore. Que dice, cuando dijiste que eres como el come... Es que Polilla Comején ya... Es que el Comején es el que desbarata todo. Es que las frases de mi mamá se quedaban con nosotros. ¡Ay, mi madre! Dice, eres una locutora divertida, más bien loca, dijera esta... Olga Tañón. No, es que sí, ay Dios, ay, cada cosa, de verdad, cada cosa que nos pasa, que dice uno, ¿es en serio? Porque, y luego uno se pregunta, ¿por qué a mí? Porque sí puedes. Porque así de repente uno, claro, que dice, pero ¿por qué a mí? Suéltame tantito, Diosito. Dice Diosito, es que usted es una...

también. Bueno, vámonos con más porque ya nos vamos. Lore, ¿serías tan amable de ponerme la del paciente, porfis? Que tengas un excelente fin de semana. Dice una de divertida mañana, se lo merece. Sí, ¿verdad? Entonces, imagínate. El paciente, déjame ver si se puede programar. Es que a veces no, ¿eh? Si se puede, con mucho gusto. Y después del espacio, por supuesto. Dice Lore, amiga, por favor, la canción Fuego de Jimena Sariñana. Y amiga Lore, saludos para ti. Dios te bendiga mucho. Y que tengas un maravilloso fin de semana con muchas bendiciones. Gracias, soy Adi. Por supuesto que sí, mi querida Adi. En el próximo bloque, si nos alcanza, si no, se lo dejamos tantito ahí a mi buen George, porque entra George en un momentito más. El gallito descansa hoy. Dice. Estamos. Dice Lore, yo no tengo problemas con el dinero, tengo problemas con las deudas. De Plop Condorito. Pues, ¿qué crees? Que así estamos, 128, 29 millones de habitantes. No tenga problemas con el dinero, tenga problemas con la deuda. Exactamente, toda la razón, amigo. Terminación 37. Porque él sabe de economía.

0: Me encanta ese tema. Bueno, con Olga Tañón, que es la dama de fuego. No, hombre, una voz, ya siempre lo he dicho. Olga Tañón, bien, Lore. Ahí está. Pues aquí ya tenemos un economista. Tienes toda la razón, amigo, toda la razón. Yo ya me voy, ya me voy. Ni modo, ahí nos quedamos con la charla, pero el domingo, si gustan, desde las 8 de la mañana hasta el mediodía, pues ahí nos ponemos a platicar, que ustedes manden los mensajes, hagan la programación. Gracias, de verdad. Muchísimas gracias por estar detrás ahí del celular, en el internet. De verdad, muchísimas gracias. No tenemos con qué pagarlo, que usted se quede en el 97.7, porque hay muchos abanicos de posibilidades para que usted le cambie. Se queda con nosotros, nosotros no tenemos con qué pagarle, porque tenemos ese problema de liquidez, ¿no, amigo? tienes razón. Dice, bueno, tampoco con las deudas. A los que les debo tienen problema, pero conmigo, toda la razón. Tus matemáticas sí cuadran.
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0: Dice por acá, te ganaste un refresco. Dice, no voy a decir la marca porque me lo cobran.
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0: Que tengan excelente viernes, iniciando el fin de semana 21 de agosto de este 2026. Muchas felicidades a los que están cumpliendo años o celebrando algo en especial. El sábado, el domingo, yo me voy a adelantar, mil disculpas, Jazz, pero el domingo es cumpleaños de Jazz. Y como no va a venir, pues yo voy a estar en la mañana, obviamente, pues nos toca el turno en la mañana, pero es cumpleaños de mi compañera Jazz, así que muchas felicidades por adelantado. El 23 de agosto, cumpleaños ella, yo el 23 de octubre. No, el mío sí está súper adelantado, pero no voy a estar aquí. Voy a estar de vacaciones. Pero ahí le paso el dato, acuérdense de mí. Es cierto. Va a decir, ay, si lo que no queremos ya es Lorena, Lorena. Está Lorena.
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0: Yo los dejo con esto que se llama, a ver, los temas, a ver qué tema me pidieron, el paciente y la de fuego. Bueno, los temas que me pidieron los voy a colocar y se los voy a dejar pendiente a mi compañero Jorge Durán, que en un momentito entra a cabina. Y que tengan excelente... A ver, ¿qué? Me falta un mensaje más. ¿A dónde me vas a llevar a vacacionar? ¡Ay! ¡Hombre! ¿Nos vamos en avión o te quieres ir en crucero? Terminación 37. Digo, estamos en agosto, septiembre para comprar los boletos. Tú dime dónde nos vamos. Ah, en el crucero. Ok, yo le digo a mi amigo para... Yo le digo a mi amigo que me cotice cuánto. Total, él también se va a ir en crucerita.
1: Siempre van a hablar.
0: Ya me dijo. Oye, amigo, ¿cuánto salen las dos? Es que son nada más 2 semanas, amigo. No puedo más. ¿Aceptas?
1: Yo no sé, yo siempre he sido así.
0: Ok, va que va. Dame chance, el lunes lo vemos y te digo, el itinerario, el crucero y todo. Tienes pasaporte, ¿verdad?
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0: Ah, perfecto. Bueno, ya estás, ya estás. Nos vamos en crucero. Con esto de mi, ahora sí, de mi rancho, la pachanga juchiteca. Ahí dice, que dice el gobernador de Oaxaca, que Juchitán se cuece aparte. No, sí, la verdad que sí. Y los dejo también con Hugo Ruiz, la cumbia del mar, y luego regresamos con estos temas que, a ver, ¿qué pasó? Ya me voy, ¿qué pasó?

0: A ver si nos da, ahora sí que a ver, como dicen los inquietos, si nos da tiempo.
1: Buenas tardes, Lorenita. ¿Será que me puedes complacer con la canción de Tiempo al Tiempo de los Inquietos del Norte?
0: Pues ahí, si lo tenemos en la carpeta normal, ahí se lo dejo a Jorge Durán. Que tengan excelente tardecita. Nos escuchamos el domingo.

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2: 12 del mediodía con 10 minutos.
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0: 12:16.
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0: dice. 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

0: 1:05. Bienvenidos, buenas tardes. Ya estamos arrancando Informativo 13, viernes 21 del mes de agosto del 2026. Yéndose rápidamente este mes y nosotros con mucho gusto dándole la más cordial de las bienvenidas. Llegamos una semana más, Lorenita López, excelente viernes.
1: Excelente viernes.
0: Soleado, con gran actitud.
1: Con ganas de salir a caminar un ratito en la tarde-noche, el sábado también.
0: Disfrute. ¿Pero a qué horas?
1: En la tarde-noche, tarde-noche.
0: ¿Eso de las 3, 4?
1: No.
0: ¿Cómo lo sentiste ayer?
1: No, si te estoy diciendo que hice demasiado ejercicio anoche. A las 6 yo empecé a hacer el ejercicio, terminé de 7:30, casi a las 8 creo, ¿no?
0: Es que estoy pensando de si hay alguna canción que a pala y pico, ¿no?
1: A pala y pico. Es que hay que ahorrar, hijo, sí. Hay que ahorrar.
0: Platicábamos hace rato, teníamos una plática cultural y económica.
1: Sí.
0: Lorena López, un servidor, Miguel Rodríguez y Jorge Durán. El trío dinámico de hoy, porque hoy, saludos a Héctor El Gallo Maldonado, a mi hermano que está descansando. Y decíamos, no, George, la economía es...
2: Está
0: un tanto medio difícil, ¿no?
2: Está bien difícil, no medio, enteramente difícil. Bueno. Son tiempos de vacas flacas, ni modos.
0: Pero buscamos que economía y luego llega la economía y la
2: se
0: salud.
2: Acaba la salud.
0: Sencillamente te acabas la economía y la salud.
1: Sí.
0: Y nos deteriora ambos. Todo. El Vamos. Poder llegar a buscar el becerro de oro.
1: Exactamente, que nunca lo encontramos. ¿Qué? ¿Cuánto pesaría el becerro de oro?
0: Y comentábamos, así como nosotros que vivimos el día a día, hay muchísima gente que sufre aún más.
1: Sí.
0: Y que espera el poder tener la oportunidad de levantarse para empezar sin agotamiento, porque decías hace rato, ¿no?
1: Sí.
0: El agotamiento físico, el agotamiento mental.
1: Claro.
0: La falta de credibilidad en una oportunidad de vida. Uh-huh. Pero más sin embargo, se manifiesta día con día.
1: Sí, claro, por supuesto.
0: Hoy estamos aquí.
1: Con la bendición de lo que usted quiera creer.
0: Haya llegado como haya llegado.
1: Exacto.
0: Ya es viernes.
1: Sí. Y ya es un poquito más al calendario. Sí. Quitarle, restarle o sumarle como usted quiera. Restarle o sumarle como usted quiera, pero de verdad. Todos tenemos algo que nos ocupa un poquito de pensamiento. Si puede solucionarlo, adelante. Si no puede, busca alternativas.
0: Busca alternativas, pero de verdad se enganche con estos temas económicos, en estos temas de política, en los temas de la salud, porque terminamos mal.
1: Ay, no.
0: Terminamos mal.
1: Te juro que de repente dice, bueno, a ustedes no les pasa nada. Sí,
0: ¿no?
1: Nos pasa todo.
0: Acabáramos pronto.
1: Nos pasa de
0: más,
1: todo.
0: Yo soy hasta incomunicado. Debo, no niego, dinero no
1: pago,
0: tengo.
1: Pago, ¿cómo es? Pago, ¿cómo es? No. Debo, no niego, pago, no tengo.
0: Pago, no tengo.
1: Véndete, muchacho.
0: Es más, no. Solo para desesperadas.
1: Oye, yo que ando vendiendo, quiero vender de lunes a jueves al gallo y no. Pero se
0: mire,
1: deja.
0: Mire, tenemos una opción. Estamos aquí, estamos vivos y de verdad nos da muchísimo gusto el siempre rodearnos de gente positiva que pese a las inquietudes de la economía, del clima, laboral y demás, de hoy estamos personal. Aquí poder decirle cómo está usted, de verdad.

0: importante. Y sobre todo lo que tú dices, muchas bendiciones, no están solos. Sabemos nosotros que batallar con la salud es, sabes, que el desgaste del enfermo y de la familia, eso es ahí lo que... Por eso, cuídese mucho.
1: Te voy a comentar...
0: Priorizar la salud.
1: Es correcto. Te voy a comentar ahora en la pausa. Por eso, andaba yo, no depre, pero... Y mire que ya no es el tema, lo platicaba con George hace rato, el tema de estar incomunicado. Ya creo que hasta me siento mejor. De verdad, porque la gente sabe que no tengo línea, ¿no? No se ha hecho. Y no se vencía mi línea, solo porque... El problema de regresar a la portabilidad que me había robado la marca de Movistar y regresar a mi línea y con el registro. Es más, ya desde ayer ha estado ayudándome. Por la tarde, hoy todavía no ha quedado. Claro. No tengo línea. Y sabemos, pues qué feliz somos a veces, ¿no? Que nadie me llame.
0: Dijera mi mamita que se cae el mundo.
1: Pero luego me entero de que, oiga, lo vimos buscando y, ay, bueno, pues es importante también tener, pero no ser y no depender de.
0: Sí, claro.
1: Pues, Jorge me decía, y el teléfono en casa, pues tengo la línea, pero como no le damos importancia poder tener una llamada. Pero bueno, lo importante es que estamos aquí, estamos vivos.
0: No, ya la tecnología del celular es el que vino a quitarnos todo, porque ya no tenemos esa capacidad, sí, de agarrar, de memorizar los números. Ahorita, sí. Espérame, tu número, Jorge, el número de Jorge. Ah, no lo sé. Ah, pues no te preocupes, ahí lo tengo almacenado en tu contacto. No te lo sabes.
1: Y miren cómo es hoy, estas grandes empresas que vas y dices, ah, ya va a regresar con nosotros, bueno, le vamos a dar otro número, ¿no?
0: Dice cómo, Miguel Aurelio, ayer que dijo ya Miguel Aurelio, ¿pero a qué horas? Pues sí, ahí está registrado.
1: Ahí está. Ay, qué cosas. Vamos a ponerle actitud positiva a la vida. Son la 1:12, ¿sí o no, George? Actitud positiva. Jarocho, buenas tardes. ¿Para cuándo llega la feria escolar? Porque la verdad estuvo muy dura. Mira, la feria escolar fue el 15. Ya pasó.
0: Ya fue.
1: Fue el 15 y fue el Salón Bellavista. Ay, de hecho, nos lo dimos a conocer aquí con tiempo.
0: Con mucho tiempo.
1: Con mucho tiempo, creo que se lo empezamos a manejar desde el 9 o 10, que guardara dinerito, porque esta feria llegaba con grandes opciones y grandes oportunidades. De hecho, fue mucha gente, fue muchísima gente, y gente que trabaja en el ramo papelero estuvo ahí presente también. Ya fue. Ahora a buscar oportunidades, me decía mi esposo ayer, las libretas ya no son tan baratas.
0: Pues el que se anuncia con nosotros trae una oferta bastante importante. Papelería del Ahorro.
1: Papelería del Ahorro, mi amor. En Papelería del Ahorro. Entonces.
0: Están las ofertas y todo,
1: Bueno. Santos de Bruno, Agatónico, Maximiano, Siriaco, Raimundo, Salvador y Victoria. En primera instancia, Victoria, mi hermana. Angélica Victoria, la que está en Canadá.
0: Ah, sí.
1: Está en Canadá. Es mi carnalita, un abrazo. Por otro lado, Salvador Castillo, mi padrino, el mandamás ahí de las frutas. Un abrazo para Salvador Castillo, alias Salvador Stilacci. Signore Italiani.
0: Ah, mira, Salvatore.
1: Salvatore. Así le dicen los Salvatore.
0: Salvatore.
1: Chavita.
0: Para los mexicanos, Chava. Y en italiano, Salvatore.
1: De Chavita Castillo, de dueño de las fruterías, bueno, es una de las tantas grandes que hay aquí en la capital. De ahí le aprendí la palabra tlacuache.
0: Tlacuache.
1: Sí, somos unos tlacuaches. Así la verdad. Tlacuache. Saludos a Chavita Castillo y toda la familia que hoy están de fiesta, porque es el onomástico. Así también como Raimundo Quín de la Rosa, ¿te acuerdas? Bruno Acatónico, Maximiliano Siriaco y Victoria. Hoy es un día muy
0: Acatónico.
1: Acatónico.
0: Yes.
1: Porque hay otro estado que es catatónico. Estoy en estado catatónico. Hoy es el Día Internacional de la Conmemoración del Homenaje a las Víctimas del Terrorismo y el Día Mundial del Síndrome del DIRCA 1A. Decíamos, platicábamos con Lore, estábamos aquí checando ya el tema de la escaleta y demás. Lore, el DIRCA 1 lo conoces. ¿Qué se sabe? Bueno, hablando de enfermedades raras, el síndrome DIRCA 1 está catalogado como ultra raro. Y diversas asociaciones de pacientes y agrupaciones de médicos y genetistas han impulsado la celebración de su Día Mundial. Por ello, hoy estamos celebrando el Día Mundial del Síndrome del DIRCA 1A. Este síndrome representa un conjunto de síntomas que se relacionan con una mutación puntual del gen DIRCA 1A. Se caracteriza por una discapacidad intelectual que incluye un deterioro del desarrollo del habla, un trastorno del aspecto autista, que incluye problemas de conducta ansiosa

0: y estereotípica y microcefalia, así como alteraciones alimentarias, rasgos faciales característicos, retraso psicomotor, epilepsia y otros síntomas graves. Se habla de que la enfermedad afecta a unas 700 familias a nivel mundial, pero desde las asociaciones de familias se estima que el número de pacientes diagnosticados aumenta sin duda en los próximos años. Hay una asociación de esta en España. Ahí está la Asociación Española del Síndrome DIRCA-1A. Raro, ¿no?
1: Sí.
0: Una de las enfermedades rarísimas. Hoy decíamos, bueno, es ya no, decíamos también que hoy es una fecha muy importante. Hoy recordamos el paso del huracán Dean.
1: Sí.
0: El paso del huracán Dean, un coloso que teníamos en aquella época, monstruo.
1: Tiró barbas.
0: Sí, todo. One, two,
1: nos quedamos
0: three,
1: acá,
0: four, five.
1: Ay, nosotros nos tocó quedarnos acá.
0: Se atrincheraron aquí.
1: Sí, a las 5 de la mañana fuimos la última estación de transmitir.
0: Sí.
1: Se rompieron los tensores. Trancazo. Sí. Estuvo Jorge, una servidora y dos personas que ya no laboran con nosotros.
0: Nos pasó a nosotros también, bueno, yo cuando estaba en otra empresa, también lo mismo, las antenas, ¡bum!
1: Pero cómo se escuchaba el aire, cómo lloraba. Exactamente.
0: Oh. Ay, nanita.
1: Nosotros regresamos, no dejamos de transmitir, ¿eh? Nosotros no fuimos la última estación, la verdad que fuimos la última estación en transmitir. Y gracias a eso tenemos también, acuérdate, afortunadamente tenemos, nos da el mismo fenómeno, un tiempo, su trayectoria, seguirlos.
0: Hay que estar pendiente.
1: Tenemos la cultura de los huracanes. Nosotros aquí hacemos una empresa socialmente responsable. Desde que empieza la temporada hasta que termina, por favor, hay que seguir consciente de eso.
0: Monitoreado, ¿eh? Y mire, que le voy a decir algo. Eso. Muchas veces echamos en saco roto esto que yo tengo aquí. Uh-huh. Este es un radio que se maneja a través de pila.
1: Sí.
0: De hecho, a mí de repente me ven y cargo aquí su radito. Dice, May, carga su radito. O sea, no, es su radio.
1: Es un radio pequeño.
0: Es un mini. Este,
1: es chiquillo.
0: Porque te se va la luz y todo, y aquí está, las estaciones de radio. Por eso, mire, una vez tuvimos un debate en cuanto a la tecnología y demás. Mire, ciertamente hoy llega las formas digitales, las páginas digitales, para poder en su momento mantenernos informados. Se va la luz. Se va todo, se caen los sistemas y se apaga todo lo que es redes sociales y demás. La estación de radio sigue activa, porque son ondas que viajan. Y si usted no tiene luz, aquí me va a escuchar en un radio portátil o de pilas, aquí, o en su auto. La tecnología se apaga todo y se acaba. La radio sigue vigente. Por eso hay una película que dice que la radio nunca va a morir. La radio nunca va a morir. Hoy la tecnología viene de la mano de la radio.
1: Sí.
0: Y muchos apuestan por la tecnología y qué bueno, porque va de la mano.
1: Sí, sí.
0: Pero se va la luz, se acaba todo y se apagan las plataformas. Y la radio siempre se mantiene activa.
1: Sí, por supuesto.
0: Por eso yo la amo. Yo nací decidido para ser parte de la radio desde los 13 años.
1: Le preguntaba ayer a George, ¿cuántos años tienes de locutor? ¿Cuántos me dijiste, amigo, al aire?
2: ¿Cuántos? 34.
0: Ah, bueno, sí, vamos a la
2: 34
0: mano.
1: 34 años de estar detrás. Y mira, dice, y la misma empresa, Lore.
0: Qué bueno.
2: La misma camiseta.
1: La misma camiseta.
0: A ver, sí, ya lo veo aquí en el inventario. Sí. Ya está en el inventario.
1: Aquí somos dos.
2: Transmisor, la antena, George.
1: Aquí somos dos de inventario.
2: Micrófono. Lore.
1: No, sí, yo 26. Bueno, 26, que sí, 3 que estaba yo aquí nada más entre Azul y Buenas Noches.
0: Azul y Buenas Noches. Bueno, decíamos, hoy estamos recordando el paso del huracán Dean, ese coloso de categoría 5 que nos impactó en las costas un 21 de agosto del 2027 con vientos y rachas de 260, Lore,
1: ¿sí?,
0: kilómetros por hora. Este es un evento que no solo transformó nuestro paisaje y selva, sino que nos dejó una lección imborrable. Lo que decía Lore, esta prevención de las mejores defensas, y la historia nos muestra que los ciclones tropicales son inevitables, pero el impacto en nuestras comunidades depende de qué tan preparados estamos antes de que la emergencia se presente, un antes y un después.
1: Sí lo estamos, ¿eh? La verdad
0: es que correcto.
1: Te puedo decir que Quintana Roo, sobre todo Quintana Roo, tiene una cultura increíble de los huracanes, que si las maderas. De hecho, fíjate que nosotros fuimos a Decuano, que ese, mira.
0: Sí, anticiclónicas.
1: Anticiclónicas.
0: Zonas anticiclónicas.
1: Y aquí y adelante tenemos, le pusieron como un rielito para meter las maderas, para todas las. No, ya nos dijeron.
0: La preparación. Es
1: increíble.
0: Importantísimo.
1: Todo, los transmisores allá tienen todos sus.
0: Hay muchos que usan este tipo de.
1: De cortinas anticiclónicas.
0: Cortinas anticiclones, que bueno. Que si las tiene, qué bueno. Otras, mire, madera. Madera.
1: ¿Te pero acuerdas
0: que
1: hubo
0: un tiempo?
1: Maderas,
0: ¿te acuerdas que hubo un tiempo y que se acabó la madera?
1: Sí.
0: Porque todo el mundo decía, ay, vamos a. Luego nos veía. De hecho, mi hermana que siempre nos escucha y, bueno, su momento en redes, en otro medio, nos decía, oye, ¿por qué las casas siempre les ponen cinturón? Todos están.
1: Sí, ya sé que es como sí. Asterisco.
0: Porque el impacto puede volar y todo ello lo detiene tantito.
1: El vidrio. No, entonces, sí, buscamos la manera. Y fíjate que esa cultura. De verdad, increíblemente ha crecido mucho el guardar los documentos, el sí. Tener radio de combatería. Nosotros lo decimos, bueno, lo tiene grabado con la voz de Héctor Valdés Maldonado. Y esta cultura es increíble. La gente que viene aquí de repente se asombra de la cultura que tenemos. Pero Quintana Roo...
0: Estamos muy preparados.
1: Muy.
0: Durante y después.
1: Porque es la latería, porque sabemos qué comprar. Ya, de verdad, tú y yo que no somos de aquí, tenemos una cultura increíble también de los ciclones y huracanes, porque nos hemos quedado aquí y nos hemos familiarizado, y hemos aprendido de todos.
0: De todos. Vámonos a el tema del clima. Lore nos va a comentar cómo va el tema del sismo, que fue 7.2 allá
1: en Perú.
0: Allá en Perú, con los hermanos de Perú, nos va a comentar cómo y de qué manera también a nosotros nos pega el clima.
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1: Tres horas, 1:21. Bueno, pues nos vamos a un recorrido por la República Mexicana a través del clima, y es que el acercamiento y desplazamiento de una onda tropical número 30 ya y la entrada de humedad del Mar Caribe hacia la península de Yucatán ocasionará cielo parcialmente nublado durante el transcurso del día, lluvias con intervalos de chubascos, ambiente caluroso a muy caluroso, vientos con rachas de 30 a 50 kilómetros por hora, principalmente sobre las zonas de costa del estado, oleaje de 1 metro de altura. Para Otompe Blanco, cielo parcialmente nublado, lluvias y chubascos aislados, viento del este noreste de 15 a 25 kilómetros por hora con rachas más fuertes, temperatura máxima 36 grados Celsius, temperatura mínima para mañana 25 grados Celsius, ambiente caluroso, sensación térmica 39 grados Celsius. Y bueno, les comentamos que un sismo de magnitud 7.2 sacudió el día de ayer la región de Ayacucho en el sur de Perú, informó el Instituto Geofísico del Perú. El epicentro se ubicó a 35 kilómetros al norte de Coracora, en la provincia de Parinacochas. El movimiento ocurrió cerca de las 13:01 p.m, además que alcanzó una profundidad de 108 kilómetros. Por su intensidad, habitantes de varias regiones sintieron el sismo. Entre ellos se encuentra Ayacucho, Ica, Arequipa, Huancavelica, Apurímac, Cusco, Moquegua y Lima. Sin embargo, los equipos de emergencia continúan con las inspecciones. Algunas comunidades rurales tienen acceso complicado y todavía requieren una revisión. El Instituto de Geofísico del Perú reportó una profundidad de 108 kilómetros. Esta característica permitió que las ondas sísmicas llegaran a las zonas alejadas del epicentro. El organismo peruano registró una magnitud de 7.2. Sin embargo, otros organismos pueden presentar valores distintos debido a sus propios métodos de medición.
0: Mira qué lamentable el tema de veremos Colombia, Venezuela, Perú. Y se acerca la fecha.
1: Aguas,
0: septiembre es una fecha triste para nosotros. Y ya estamos a la vuelta de la esquina. Fue un 19
1: de septiembre de 1985, 7 de septiembre de 2017.
0: ¿A qué horas?
1: En la mañana. En México fue como las 7 de la mañana del 85, okay. Más o menos.
0: Y mire.
1: Y el del 2007, El 2017 fue como igual, 8 o 9 de la, mañana, algo así.
0: No sé si sea cabalístico y demás, pero el simulacro nacional que se viene comentando ya con antelación es que se va a realizar ese mismo día.
1: Pero lo hacen al mediodía, creo.
0: ¿No? A las 12.
1: No.
0: A las 12. No voy a hacer la de malas, ¿eh? A las, y mire, tocamos madera. No, tocamos madera.
1: Imagínate.
0: Ese simulacro a nivel nacional se va a realizar ese mismo día y esperemos, bueno, que pues solamente sea eso, un simulacro. Son a 1:25, George Durán, DJ Gillo, nos dice que nos vamos a la pausa y regresamos.
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0: La 1:27, 1:27, ya estamos de regreso después de la pausa comercial. Sí, y todo lo que estamos comentando, Lore, en el tema de lo que son los sismos, lo que son en su momento, esto que decíamos de la cultura de huracanes, hoy el ser humano pues tiene que, algunas de las ocasiones vive con esa incertidumbre. Hace rato platicábamos, Lore, el tema de lo que vivió en torno a ese sismo. Yo desde el lado viendo 3 días la oscuridad, estamos sacando cuenta de lo que hemos vivido, del volcán Chichonal.
1: Ay. La erupción.
0: Sin luz natural, porque la capa de lo que es la arena volcánica.
1: Y las cenizas del volcán.
0: La ceniza volcánica, todo fue copado.
1: No, sí, dice Jorge que llegó hasta acá. Sí. Y no, y te decía yo que cronológicamente hablando, de verdad, hablando de Perú, de Venezuela, de Colombia, pues a nosotros el mes de septiembre para México sí es bastante trágico. Desde 1995, en el mes de septiembre, se han registrado 5 sismos con magnitud mayor o igual a 7. Cronológicamente corresponden con los eventos registrados 19 y 20 de septiembre de 1985 en las costas de Michoacán, Guerrero, magnitudes 8.1, 7.6 respectivamente. 7 y 19 de septiembre del 2017 en el centro de México, el Golfo de Tehuantepec, Oaxaca, perdón, magnitudes iguales, 8.2 y 7.1 respectivamente. Y el 7 de septiembre del 2021 en las costas de Guerrero, magnitud 7.1. Gran parte de estos son recordados principalmente por los daños materiales y pérdidas humanas que causaron. Así que bueno, detallada así en simplicidad todo lo que pasó en estas fechas, que bueno, los septiembres en nuestro país son bastante
2: complicados. ¿Cómo se le llama? Septiembre negro.
1: Septiembre negro, efectivamente, ¿no? Imagínate la del 19 de septiembre, que tuvo en las costas de Michoacán con magnitud de 8.1 a una profundidad de 15 kilómetros. El movimiento del terreno fue percibido en el centro, sur y occidente del país, ocasionando, según reportes, y esto viene del gobierno de México, más de 30.000 heridos, 150.000 damnificados, 30.000 viviendas destruidas y más de 60.000 daños. La cifra oficial fue de 6.000 decesos. El total de daños se cuantificó en 4.100 millones de dólares. En esa época, el segundo evento más importante se registró la noche del 20 de septiembre, cuya magnitud fue de 7.6 y causó el derrumbe de muchas estructuras, sí, obviamente ya dañadas. Y bueno, ahí está la historia, ¿eh?
0: Siempre se queda en la mente, no se olvida. Decía Lore, escuchaba yo los estruendos, cómo se abría literalmente la tierra.
1: Es que es un crujir, sí, sí, horrible. De verdad, quien no ha estado en
0: Pues así se le abrió la tierra a esta unidad de Imovecro.
1: ¿Por qué?
0: ¿Te acuerdas el tema que hay en la Juárez? Juárez con Álvaro Obregón. Si tú vienes de la Juárez bajando para agarrar la Álvaro Obregón, donde está el semáforo.
1: Sí.
0: De este lado a tu derecha, ajá, hay hoyos, hay unos cráteres.
1: ¿En serio?
0: Acaba de pasar.
1: Uy, uy, uy, uy, uy, uy, uy, uy, uy. Se fue la llanta.
0: Se fue la llanta.
1: La llanta del carro. Del camión urbano.
0: Del camión urbano de Imovecro. Mire, qué chulada. Y a un costado está lo que hace la ciudadanía, que le pone los palos, les pone las llantas, y pese a todo ello, se hundió.
1: ¿Pasó?
0: Se fue.
1: ¿No será que pasó?
0: No, ahí está. No, ahí está.
1: Si vio en la
0: electricidad. Estaba en el alto, acuérdate que sale, haces un alto ahí.
1: Pero no, ¡bum!
0: Se fue. Dentro de esta avenida de la Juárez, que por cierto lleva años así.
1: Sí, ¿verdad?
0: Lleva años así, que no han querido, no saben qué rollo, pero siempre ese hoyo ahí está. Y así hay varios.
1: Ay.
0: Ya se fue. Ahora sí que.
1: Ya se fue.
0: El hablando de tierra, este se hundió, sí, literalmente, ¿no? Es en la Juárez con Álvaro Obregón.
1: Dios mío.
0: El gobierno de Quintana Roo mantiene la coordinación con el gobierno de México para reforzar las acciones de atención al sargazo. Este es uno de los principales retos ambientales que enfrentan las costas del Caribe mexicano durante cada temporada. La gobernadora Mara Lezama informó que sostuvo nuevamente una reunión de trabajo con la presidenta de México, Claudia Sheinbaum Pardo, para dar seguimiento a las estrategias que buscan atender el arribo de esta macroalga y disminuir sus efectos en las playas. los ecosistemas y la actividad turística. Durante el encuentro se revisaron los avances y acciones que mantienen coordinaciones entre los gobiernos estatales y federales para enfrentar la temporada de sargazo. Mara Lezama destacó que atender este fenómeno requiere la participación de distintas instituciones y niveles de gobierno debido a que el impacto de la macroalga no se limita a las playas, sino que también puede alcanzar los ecosistemas costeros y las actividades que son relacionadas con el turismo. La gobernadora también señaló y respaldó que la presidenta Claudia Sheinbaum continúa fortaleciendo esta estrategia principalmente en nuestro estado. El arribo de sargazo está representando un desafío, lo platicábamos la vez pasada. Este desafío, que es muy recurrente para los municipios costeros, estamos hablando de Cancún, estamos hablando también de Puerto Morelos, de Playa del Carmen, de Tulum, Cozumel, Isla Mujeres y Otompe Blanco.

0: Exactamente, la 1:34 ahora.
1: Lore, buenas tardes. Pues ya era de esperarse, ya era de esperarse. Chetumal no es para tener esos vehículos pesados circulando en la ciudad. Nuestras calles son muy blandas, el material térreo es muy blando.
0: Muchísimas gracias. Esto es en cuanto al tema, decíamos, de este medio de transporte, que se unió, ya está así, mira. ¿Ya lo viste, no? Sí, se fue toda la llanta. Imagínese, ¿no? Qué barbaridad. Ahí está el tema de lo que sucedió hace unos instantes. No andaba muerto, ni andaba de parranda. Va a regresar Lore al estado, como quien dice, bueno, me voy a ir, voy a irme de vacaciones, Lore, y voy a regresar la fecha que yo considere. Así es lo que ha sucedido ahora con Rocha Moya. Mira qué desvergüenza. Se ¿Será? Va y dice, mira, yo creo que ya es momento de regresar, ¿no?
2: Así es. Dice, Rubén Rocha Moya anunció que este viernes que retornó al ejercicio del cargo como gobernador de Sinaloa, en el cual había pedido licencia luego de un pedido de extradición por parte de los Estados Unidos por supuestas vinculaciones con el crimen organizado. El mandatario había solicitado licencia el pasado 1 de mayo. La presidenta de la República, Claudia Sheinbaum Pardo, pidió siempre que Estados Unidos enviara las pruebas sobre las acusaciones al gobernador, pero dijo que esas pruebas nunca llegaron. Después de 112 días de investigación, como la propia Fiscalía General de la República lo ha informado, ya en conferencia de prensa ante los medios de comunicación, que no existen los mínimos elementos de prueba que sustenten nuestra participación en conducta penal alguna, o sea que no se ha cometido ningún delito, madre santa, conforme al marco constitucional y legal de nuestro país.
0: Quieta, respíralo.
2: Ya, mejor no digo nada.
0: Respira. ¿Y el otro de Insunza? ¿También? Ese sigue cobrando, pero como ya le congelaron las cuentas, pues ¿qué crees que hace el gobierno?
2: ¿Qué hace?
0: Le pagan en cheque.
2: Pues,
0: ¿en ¿para cheque? Que no, sí,
2: cheque. Para que vaya al banco.
0: Es correcto. Como ya le congelaron
2: pensé
0: las...
2: Que ¿para qué en cheque en no, efectivo, hombre? Así mire, se evitan problemas.
0: Esto es lo que está sucediendo. No, no. Esto no es una contra de los medios que hoy pudieran estar en contra, como dice el gobierno.
2: Así es.
0: En referencia a Rocha Moya, que dijo, hoy voy a regresar ya estuvo. Ya fue. Ahora tengo el ¡fua! Para poder regresar. ¿Y qué va a decir Estados Unidos en torno a ello? Porque acuérdate que Estados Unidos fue el que lo...
2: Ya mira, ya ni firmó el T-MEC. ¿Qué más quiere? O sea... Ay, ¿cómo? Ya, sin comentarios.
0: Ah, cómo chifla la niña, ¿no?
2: Exactamente. ¿Ah? ¿Qué va a decir Estados Unidos?
0: Sí, ¿qué va a decir?
2: Bueno, relaciones exteriores, por favor, se va a poner a platicar con Estados Unidos, presidente de la República Mexicana, y vas a ver... Esperemos. Va a tardar más en ir que lo vayan a sacar.
0: Esperemos, si esto no lo toma como una afrenta, independientemente, sí. Pues somos países divididos, ¿no? Cada país tiene su propia constitucionalidad y también todas sus leyes. Pero...
2: Ok, ¿será que no les dio pruebas? Mi pregunta es, ¿será que no les dio las pruebas Estados Unidos?
0: No las tienen, dicen que no las tienen. Sí, de Andy tampoco las tienen y ahí andan rolando los audios ahí donde se dan a conocer
2: dicen
0: las cosas.
2: Que no las tienen.
0: Y por eso siempre hemos dicho, otra persona que es... alterna o de diferente partido, por eso más, ya estuviera en el bote.
2: Sí.
0: O ya lo hubiesen mandado. En avión de primera fila. Digo, de primera clase.
2: Clase.
0: De verdad.
2: Pero bueno, pues si no tiene qué delito que perseguir, pues se tiene que regresar como gobernador del estado.
0: Se dispararon más de 200 solicitudes ante el Centro de Conciliación Laboral de Quintana Roo. El Centro de Conciliación Laboral del Estado ha registrado un repunte drástico. Está superando ya el 200% en las solicitudes de atención recibidas en lo que va de este año. Este incremento no es más que un reflejo a una mayor efectividad de las vías extrajudiciales para resolver conflictos entre trabajadores y empleados de la entidad. De acuerdo con el organismo, este crecimiento exponencial responde al aumento en el conocimiento de las y los trabajadores sobre los derechos. Sí, hoy te quejas y dices, ya no me quedo callado. Me voy directo al Centro de Conciliación y Arbitraje. ya no se quedan callados, y entonces es cuando hacen este tipo de denuncias, y los trabajadores pues exigen sus derechos, así como a la consolidación de un modelo de justicia laboral que hoy prioriza el acuerdo mutuo frente a estos juicios que antes eran prolongados, daban largas. Hoy, a ver, vamos a jarearlo, ¿no?, en el juicio del face to face, y a sacar las conclusiones. El titular del organismo, Iván Andrés Figueroa Reina, ha detallado que el despido injustificado representa, y ahora vamos a tocar ese tema, el motivo principal de las consultas, por lo que este rubro concentra más del 95% de las asesorías brindadas a los trabajadores. Durante este año, la dependencia registra un promedio de 922.5 audiencias mensuales, de las cuales se logra resolver solo 71.3 por la vía de este acuerdo, lo que ha permitido recuperar 271.600.000 pesos en favor de un universo de 37.000 trabajadores. Escuchó hace rato y escuchó muy bien. Es por el despido injustificado. Y tampoco vamos a abonar para decir que esto es correcto, pero eso está sucediendo y lo veníamos analizando desde programas anteriores, Lore, porque el empresario, la empresa, ya no tiene para pagar. Bajan cortinas y dicen: Lore, ya no puedo. Si no hay un arreglo, bueno, pues voy y me quejo a conciliación y arbitraje. Y como hoy es más ágil el poder de ir y de hacer la denuncia, el procedimiento hoy se incrementa. Estamos hablando del 200%.
2: Fíjate.
0: Así hay muchos.
2: Sí, el despido. Ya.
0: Es que ya no hay, ya hay empresas que ya no. Por eso, si usted tiene un trabajo, cuídelo. De verdad. Cuídelo.
2: Pero a veces no depende, perdón porque difiera un poquito de ti, a veces ya no depende de uno como empleado cuidarlo, sino que sí, la misma situación hace que el empresario diga, pues te vas, y si necesito dos, pues me quedo con dos.
0: En muchas de las ocasiones,
2: a veces no es culpa del trabajador ni del empresario, es de la misma situación, sí, Miguel.
0: En muchas de las ocasiones, y probablemente estés conmigo, el patrón valora el desempeño del empleado.
2: Así es.
0: Si pues yo prefiero mejor quedarme con Lore, que me es factible para que me haga tres funciones, y decirle a George o a Mike, ¿saben qué? Pues,
2: sí, desgraciadamente.
0: Chao, bye.
2: Desgraciadamente es un ejemplo, sí, bien tácito, pero es una realidad.
0: Así son las cosas.
2: Tenemos que ser multifuncional ahorita. Conocer de todo, porque ya nos vamos quedando en la zona de confort, y no, ya para el patrón, para el empresario, pues necesitas que tenga disponibilidad también hasta de horarios, que sepas manejar paquetes, que te inmiscuyas en un poquito más, porque, bueno, no es el sueldo, pero al menos hay una compensación, y esto hace que el ajuste también económico, tanto del empresario como del empleado, se vean, va de sinergia, van de la mano.
0: En este acuerdo, que hoy pueda generar una empatía de ambas partes, claro, y la empresa no te corra.
2: Exacto.
0: Y tengas la oportunidad, como bien comentas, de tener un aliciente por fuera, de decir, bueno, me haces dos, te daba 10, pero te voy a dar 12. Uh-huh. Algo dijo el calvo cuando un pelo vio nacer.
2: Exacto, ¿por qué? Porque le quita la carga fiscal de aguinaldos, sí, de vacaciones pagadas, de seguro social, del mismo Infonavit. Entonces es una carga menos. Se escucha muy difícil, la verdad, auditorio, se escucha complicado, porque también uno es trabajador, pero estamos viendo la situación de verdad tan mal, y yo no sé por qué las autoridades federales siempre tienen otros datos.
0: Por eso es la recomendación de un humilde servidor, decía, cuídelo, de verdad, cuídelo, sea eficiente, haga las cosas con la mayor profesionalización, y que no quede en usted. Que no quede en usted. Son la 1:44, nos vamos a la pausa. Ah, bueno, vamos a seguir, Lore. ¿Qué pasó con el C2? Que van a, creo que vi que iban a meter más de 100 cámaras, porque dicen que con, ahora sí están disminuyendo los delitos.
2: ¿En dónde?
0: Pues en la capital.
2: Ah, perdón.
0: En la capital.
2: Sí, sí, ¿eh? Es que me quedé con
0: No.
2: Con todo lo que... Ya, déjalo. Vámonos con el Centro de Control y Mando. C2 ha demostrado su efectividad en la disminución de delitos gracias a la labor de monitoreo y vigilancia tecnológica, informó el director de Seguridad Pública y Tránsito, Manuel Santibáñez Cortés. El titular de la corporación destacó que el uso de las herramientas del C2 permite una respuesta más rápida ante situaciones de emergencia y mejora la coordinación de los operativos en territorio, lo que ha impactado de manera directa en el descenso de actos delictivos. Dijo que por medio de videos o de videocámaras que se tienen instalados en puntos estratégicos de calles y avenidas, así como de en espacios públicos, se ha podido implementar pues operativos, reforzar la presencia de los elementos de seguridad en las colonias y hasta ubicar y obtener presuntos responsables involucrados en hechos de tránsito, robos por dejar basura en vía pública y alterar el orden. También se busca que sean 100 equipos nuevos los que se incorporen a este sistema, más bien abarcando otros sectores de la zona urbana y hasta para estar al pendiente de las entradas y salidas de asentamientos irregulares, por lo que se espera que sea más tardar antes de finalizar este 2026, cuando concreten la instalación de las videocámaras. Y bueno, sería, y es bien importante. Es cierto, tenemos esa percepción que dice, ay, pero no nos, ¿y qué? Si me están asaltando, se va a bajar la cámara, ¿no? Pero al menos se reconoce a la persona, se da un seguimiento. Y mira que yo he visto datos ahorita de lo que pasó hablando de videocámara, haciendo la vigilancia, la chica de TUDN, que lo iban a un montachoque.
0: ¿Quién no? ¿Cómo se llama esa niña?
2: Eso es un apellido raro. Iba transmitiendo en sus redes sociales, pero con la videovigilancia dieron con la camioneta. Y qué
0: roja.
2: Bueno que aquí en Quintana Roo pues esté haciendo eso. Mira, necesitamos de todos. Y son 100, que sean 1,000. Punto, pero que nos ayuden, que vigilen.
0: 100 cámaras.
2: Que vigilen.
0: Alguien decía, oiga, pero en los diferentes cruceros, donde están los semáforos, acuérdate que ahí están los...
2: Sí, ya la vi.
0: El pánico,
2: aquí
0: los
2: tenemos,
0: botones de pánico.
2: Aquí tenemos una, esa sí creo que sí, vigila con... Está muy grande, ¿ya viste?
0: No,
2: la
0: sí.
2: La que tenemos acá.
0: Hay
2: la
0: muchísimas.
2: La que tenemos acá, no, nos cuida mucho, ¿eh?
0: De repente perdíamos la noción de que, por más que hubieran cámaras, salía el comentario, sí, pero ¿de qué me sirve, ajá, si no están conectadas?
2: Exacto. Que la cámara va a bajar, sí, y me va a detener al ladrón.
0: Hoy por hoy, con esta búsqueda que se trata de inhibir todos los asaltos y demás, accidentes, sirve también para dirimir algunos temas en el... Es que se voló el alto, no, aquí está la cámara.
2: Exacto, las evidencias.
0: Y ahí están las evidencias. Qué bonito se escucha.
2: La neta, sí.
0: Y ojalá, y esperemos que con esto evitemos un tanto el dar a conocer que ya lo asaltaron, que ya se lo quitaron, que ya lo lesionaron, que ya lo mataron, que ya lo secuestraron. Así están las cosas. Ahora sí, vámonos a la pausa. La próxima semana ya, Lore, van a empezar estos sondeos de casa por casa. Ya ves que se termina el sábado ya la última reunión.
2: Mañana.
0: Ah, mañana. Me quedé ya, sí, es viernes. Las asambleas de la 4T ya se terminan y empiezan la próxima semana de ir casa por casa a ver cómo va el sondeo de cada aspirante. Con eso, volvemos.
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0: Bueno, le comentábamos que del 24 al 28 de agosto se van a llevar a cabo los levantamientos de las opiniones ciudadanas mediante estas visitas domiciliarias en los municipios del estado. Así que no se vaya usted medio a paniquear cuando... ¿Quién?
1: Buenas.
0: Nosotros. ¿Quiénes? ¿Quiénes nosotros?
1: Buenas.
0: Los Reyes Magos, ¿no? Ah, no, ¿qué pasó?
1: Santa Claus.
0: Santa Claus. ¿Qué pasó? No, pues es que mire, ¿se acuerdan ustedes de fulano, sotano, vegano? Aquí no nos gusta la política. ¡Pum! Y te cierran la puerta, ¿no? ¿Eh? Bueno, pues van a empezar a buscar información de quiénes serán o quiénes son, ¿no? Los que tienen una mayor aceptación de estos cuadros políticos que usted ya conoce. El ejercicio busca evaluar la percepción de la ciudadanía y pulsar las preferencias sociales en los diferentes distritos y municipios del estado. De acuerdo con lo trascendido, brigadas capacitadas van a recorrer colonias y comunidades para aplicar los cuestionarios correspondientes. Esta metodología y resultados de la o los encuestadores se harán del conocimiento de las personas participantes cuyo registro fue aprobado, decíamos, los que ya usted conoce, con una versión pública para garantizar el derecho a la información. Mencionaron que la popularidad del aspirante no será el aspecto decisivo que se tomará de estas encuestas, sino la opinión y el reconocimiento de los encuestados sobre la honestidad y cercanía con la gente de los aspirantes. Uy, si así fuera, se van como cuatro de estos aspirantes que hoy, decíamos, se prevé que los resultados de este muestreo sirvan como insumo interno para la toma de decisiones estratégicas la próxima semana, después ya que empiece el tema de el informe de la presidenta Claudia Sheinbaum, el segundo informe, y ya luego empiezan a evaluar cómo será esto después de la próxima semana. Me quedé así, sacando, bueno, lo personal, ¿no? ¿Quiénes pudieran brincar este cuestionario?
1: ¿De quién?
0: De los que van a preguntar, de esas encuestas de los suspirantes. Sí.
1: Luego acuérdate que luego tienen otros datos, entonces.
0: ¿Quién?
1: Calladitos se quedaron.
0: Es que le busco.
1: Calladitos se quedaron.
0: Y no le encuentra. Como decían los paisanos de Yucatán, los busco y no los busco ya. Sí, está pelado, ¿eh? Bueno, así está el tema. Oye, a ver, ¿cómo que se acabó el taller en las calles?
1: Sí, se acabaron. ¿Qué tiempo de qué? Pues que sí, se acabaron.
0: ¿Se acabaron ya los talleres en las calles?
1: Ya no, a ver.
0: ¿Ya no?
1: Escuche bien.
0: Ah, okay.
1: Por favor. El gobierno logró meter en cintura talleres mecánicos que utilizan calles, banquetas y otros espacios públicos como extensión de sus negocios al realizar un operativo para recuperar áreas destinadas al tránsito y convivencia de las familias. El operativo fue encabezado por el secretario general del ayuntamiento, Pablo Gutiérrez Fernández, quien supervisó que los establecimientos desarrollen sus actividades dentro de los espacios autorizados y no obstaculicen las vialidades. El problema se repite principalmente en colonias populares, donde algunos talleres instalados en locales pequeños comienzan con pocos vehículos y con el tiempo, con el paso del tiempo, terminan ocupando los alrededores con automóviles que esperan, pues obviamente, la reparación. Señaló que en ocasiones se les solicita a los propietarios que retiren los vehículos que ya no serán reparados, pero algunos hacen caso omiso y las unidades permanecen durante largos periodos en las calles. ¿Pero qué crees, amigo?
0: Ah, sí, ya vi. ¿A dónde?
1: Este no es en el municipio de Otompe
0: Pablo
1: Blanco.
0: ¿Pablo Gutiérrez Fernández?
1: Es en el municipio de Benito Juárez. No me hagas...
0: Yo pensé que era aquí. De
1: no,
0: que ahorita se van a poner las pilas.
1: ¿Por qué brincabas?
0: Ya. ¿Sí?
1: ¿Por qué aplaudías? No, mi chavo.
0: ¿Y los de aquí para cuándo?
1: Pregúntale al ayuntamiento. Oye, Muy buena pregunta.
0: ¿En Benito Juárez ya sí los van a poner en cintura? A los mecánicos hoy copan diferentes áreas.
1: Así es.
0: Trabajan. Es más, yo aquí por la banda, aquí por la colonia, ay, agarran hasta la calle como para hacer trabajos de hojalatería.
1: La verdad.
0: Sí,
1: también talleres eléctricos, sí. Sí, en las diferentes. Y fíjate que había un referente desde, creo que el año pasado, sí lo platicamos aquí, ¿sí?, en el espacio, donde ya se estaban tomando en cuenta, sí, cartas en el asunto, exactamente.
0: ¿De el porque, paisano lo dijo?
1: Pues sí, lo dijo. Sí. ¿Y luego qué pasó?
0: Yo
1: quedaron tibios, ¿cierto?
0: Yo razón, creo que nada más fue llamarada de petate.
1: No lo sé, ¿sí?, tal parece.
0: Porque.
1: Oh, mira.
0: No, y es que. Hay muchos talleres así, demasiados talleres que tienen todos los. No. Quieto.
1: ¿Por qué?
0: ¿Será que sí? ¿Será que sí, Yuyo? ¿Tú así crees?
2: Es que digo, le dieron su mochada y yo dije,
1: no creo.
0: No creo.
1: Imposible.
0: Mientes con tus.
1: Imposible.
0: Temerarios dientes.
1: Pero no, tú te vi tu cara de felicidad.
0: Sí,
1: no,
0: vaya.
1: Porque dice, Lore, yo tengo cerca un taller mecánico.
0: No, independientemente de eso. Pero si hay muchísimos, de verdad, que luego no puedes sin dar la vuelta. Llegas pues y ya no puedes, porque están todos ahí.
1: Pasa, los, copado, sí, exactamente. Obstaculizan bastante la vialidad.
0: ¿Y te acuerdas las imágenes que salían? Que hasta raíces y sí, floreros y matas se han utilizado.
1: Sí, sí, la verdad que sí.
0: Pensé que era no tope blanco y dije, no, uy, qué buena onda, ya se pusieron a chambear.
1: Ya estaba brincando aquí mis ojos, sí. ¿No?
0: Bueno, no. Los que sí están pensando qué van a hacer son 87 trabajadores estatales. Los van a reubicar en este programa que se llama el programa de Barrio Mágico, porque un total de 87 empleados pertenecientes a diversas dependencias del gobierno serán reubicados de manera temporal en sus áreas de trabajo, el histórico edificio 7 que está ahí abajo, con el objetivo de dar paso a los trabajos de remodelación integral del inmueble dentro del proyecto estratégico Barrio Mágico. Esta reubicación busca garantizar la continuidad de la atención al público y las labores administrativas cotidianas al tiempo que se acondiciona la infraestructura para la intervención que transformará el primer cuadro de la capital quintanarruense. Las obras del edificio 7 de diciembre, inmueble adscrito a las dependencias clave como la Secretaría de Finanzas y Planeación, Cefiplan, forman parte de esas acciones prioritarias orientadas a revitalizar la imagen urbana del centro histórico, potenciar el comercio local y diversificar la oferta turística de la zona. Fuentes oficiales confirman que la plantilla de personal será reasignada a sedes alternas habilitadas de forma provisional mientras se desahoguen los trabajos de remozamiento. Este programa Barrio Mágico, contempla la recuperación arquitectónica de estos edificios emblemáticos adyacentes al Palacio de Gobierno y a la Explanada de la Bandera, la habilitación de corredores culturales y gastronómicos, así como la mejora de mobiliario e iluminación urbana en la zona centro. Se prevé que las autoridades locales informen en los próximos días las ubicaciones exactas donde van a ir a parar estos 87 trabajadores del servicio público que operaban en dicho recinto.
1: Una de la tarde con 58 minutos. ¿No tendrás por ahí el mango relajado?
0: Ya sí. Ni eso voy a poder comer, Lore.
1: No, espérame tantito, déjame que DJ Gillo me busque el mango relajado. Porque no más golpes a nuestra economía.
0: Espérame,
1: déjame, yo, déjame tú. Hoy vienes muy acelerado, chavo. No,
0: es que yo confío en las autoridades.
1: ¿Qué mal tienes en la mañana que dijiste hace ratito?
0: Todos.
1: Bueno, mal de todos.
0: No sé. ¿Qué? Usted tiene el mal del H. Del H, que no.
1: Bueno, a ver si ya está el mango relajado. ¿Ya lo tienes? Súbelo tantito. Bueno, también.
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0: Bueno, es viernes, ¿no? Échale.
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5: Ay, este mango está bien rico.
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1: Bueno, pues no vas a estar relajado, muchacho. ¿Por qué? Porque reportan desabasto de mangos en comercios del estado. Fruterías y supermercados están enfrentando desabasto del mango. Ataulfo.
0: Uy, qué rico.
1: Y en muchos de los establecimientos donde se encuentra, su costo puede superar los 100 pesos. El mango sí está relajado, nuestro bolsillo no. En contraste con otros productos como el limón, que de costar 60 pesos hace unos meses, ahora está por debajo de los 8 pesos el kilo, es cierto. Hasta 5 me dijeron. ¿Sinito? Sí, hasta 5 pesos me dijeron antier. En supermercados y negocios de fruto ronda hasta en 120 pesos ese mango relajado, hombre. Ataulfo comienza a escasear reportando dificultades para conseguir el producto. La situación contrasta con el comportamiento, ya le dijimos, de dificultades para conseguir el producto. La situación contrasta con el compartimiento, ya le dijimos, de este limón que llegó en su momento a por encima de los 60, hasta 80 pesos veía el kilo de limón, la verdad. Pero ahora está en 8 pesos, en 5, porque el mango no se pudo relajar. Si no tiene
0: no.
1: Usted, espérame, si no lo quiere, no lo compre. 100 pesos, no, hombre, 120, ¿no? Mejor compro medio kilo de carne. ¿Medio pollo? Exactamente.
0: Estoy bien rico, mira, ¿no?
1: ¿Y el mango? Relajado.
0: Iba a ser una palabra, pero no. 120 pesos llega, ¿no? Es lo que oscila de 100 a 120.
1: A 120. En supermercados y en mercados.
0: O sea que ya es un lujo.
1: Uh-huh, sí, es un lujo.
0: Llega la temporada, ¿no? Y me quedé así de cero. El limón, sabemos que hay su temporada donde se fluctúa. Y ahora ya está como que hasta regalado, ¿no?
1: Sí.
0: La bolsa. No, por la IE, por la casa, pues 20 la bolsa. Así.
1: No, a 10. A 10.
0: Entonces me están robando.
1: Y también. Igual por mi rumbo a 10. Sí, la bolsota.
0: Me roban. La bolsa. Yo dije, está barato, ¿no? Qué cámara. Saludos, amigos de Inglaterra. ¿A dónde? ¿O de qué? De mango no, te la debo, hermano. De mango sí te la pudiera dar, pero
1: yo
0: en otra
1: también,
0: época.
1: Yo no,
0: porque
1: yo
0: ahorita
1: no.
0: 100, 120, tiene razón, Lore. Pues,
1: medio kilo de carne, tres carne. Cuartos de carne.
0: ¿Cuánto me da?
1: Está 180
0: el medio
1: kilo.
0: Pollo.
1: 180 es el kilo. La carne. De pollo. Ah, ¿pero qué? Crudo. Yo compré carne y me costó 80 y medio kilo. 160. No, hombre. Pues hasta tres cuartos me puedo comprar de carne. Sí, está más
0: barato. Ay. A ver, ¿qué dice? ¿Se saltaron qué? Mi mensaje. ¿Cuál mensaje?
1: ¿Cuál mensaje que hiciste?
0: ¿No? ¿Qué dice?
1: No sé, ¿qué pasó? Pero
0: es que creo que haya. El de Carolina que nos manda los.
1: René.
0: Chaparrones. Sí, aquí habemos dos.
1: Tres.
0: Es que la lluvia dice de 25 a 22 grados. Sí,
1: chaparrones. Pues chaparrones los tres. El chaparrín se queda hoy.
0: 39 la sensación térmica. Ando mojado, me cayó la lluvia. Está lloviendo ya en los Carolinas.
1: Pues hay que cuidarse. Hay que cuidarse de las lluvias.
0: 22 grados, o sea, si estás, está.
1: No, está como acá. Es que no hace calor.
0: No hace frío.
1: Hace mucho calor. Bueno, es mi menopausia, mi andropausia y todo lo
0: ¿Qué
1: demás.
0: ¿Qué pasó, Riquique? Saludos a Riquique.
1: Oye, ¿es en serio?
0: Sí, pero no sé qué. ¿Nos da tiempo?
1: Sí, no, sí le robamos.
4: Así es, amigos. Ustedes en la tanda, yo pongo las miches. Saludos de parte de su amigo Riquique. El limón está por los suelos ahorita, mis amigos, ya que es parte de mi materia prima que uso para el changarro. El limón ahorita consigues la caja en 50, 40 pesos, la caja de 18 a 20 kilos. Imagínense.
0: Bueno, esto es el reporte especial con Riquique.
1: No, pues ya no sé, pero es una realidad.
0: Ese es el panorama que hay, ¿no?
1: A ti te estafaron, ¿por qué?
0: Sí, 20 la bolsa.
1: Ajá. ¿Viste? Y él dice que la caja a 50 pesos, te estafaron, mi hijo. Porque a mí me dije, yo compré a 10 pesos y me hice una agüita de limón con mucho hielo. Rico,
0: a ver si
1: Riquique
0: me dice dónde está esa caja
1: porfas,
0: para yo ir a comprar, Riquique.
1: Igual, Riquique, porfa.
0: Gracias, te mandamos un fuerte abrazo. Él está en
1: Bacalar.
0: Un saludo para la gente hermosa de Bacalar, de Carrillo Puerto, de
1: Pueblo
0: todas las
1: Mágico.
0: Comunidades donde estamos llegando bajo las siglas de XEW977, que por cierto ya nos vamos.
1: Ya.
0: Feliz viernes, disfrútelo, sea feliz, cuídese mucho y llévela tranquila, suave, relajado
1: como el mango.
2: Y chupa limón, porque está barato. ¿No? Está barato.
1: Ayer y tome agua de limón.
2: Así
1: agua
2: es.
1: De limón.
2: Y este chupa tu limón. Tipo. Es bueno para bajar el estrés. ¿En serio?
1: ¿Lo ácido que está o cómo?
2: No, sí.
1: ¿En serio?
0: Sí.
1: ¿Eso te dijeron?
2: Sí.
1: Bueno, a partir
2: chupa
1: de este
2: limón.
1: Momento vamos a tomar agua de limón.
2: Y chupa tu limón.
0: Estuviera mi hermano Gallo, te diría otra cosa.
1: Sí, ya. Yo lo conozco.
0: Pero ya nos vamos, Lorenita. Excelente fin de semana. Cuídense mucho. Dios me los bendiga.
1: Hasta el lunes.
2: Bye bye.
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1: Dos de la tarde con 27 minutos.

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Aquí está Alpha Blondie, Jerusalén. Recuerda que estamos en la hora del reggae, la hora del reggae music. Buenas tardes, Georgie. ¿Podrías ponerme la canción de UB40, Kingston Town? Te lo voy a agradecer. Bendiciones de parte de MM. Saludos a MM.

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0: Exactamente, 2:41, 2:41 por acá. Dice el mensajito. A ver qué dice el mensaje.
1: Caíto, a ver si puedes complacer con la de Iron Lion Zion, el buen Rastafari Bob Marley. Qué buena tarde, gallito. A ver si sale la gaina. A ver qué dice, si tiene aceitoso el bobosh. Hola, gallito.
0: Bueno, el gallito, pues es su día de descanso, pero aquí estamos, claro que sí. Dice, buenas tardes, George. Ponme la canción de UB40, Kingston Town. Te la voy a agradecer. Bendiciones. Saludos al MM, que ya lo había dicho. Pero ya tengo su tema. Por aquí tengo su tema. George, dice, con esta de Jerusalén. te adelantaste a la Navidad, dice. Con esa rola, pues ya me huele a... Como que me huele a Navidad. Ya están cerca las posadas, dice. Te adelantaste porque faltan las fiestas patrias y posadas, dice. Y luego las posadas. Ok, vámonos con Kingston Town. Aquí está UB40 a través del espacio del reggae music.

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Y ya despedimos el espacio de música reggae con el último temita que logró entrar, la canción de Árbol sin Hojas de Dreadmar One. Buenas tardes, mi chaparrín, dice, ponme esa canción, por favor. Bueno, ya para despedir el espacio, con esto nos vamos. Y aquí está Dreadmar One, Árbol sin Hojas.

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Exactamente, exactamente. Las 3 de la tarde con 8 minutos. 3 con 8 minutos. Bienvenidos a las gruperísimas. Llegamos a esta parte de nuestro espacio de música gruperísima. Y ya lo saben, la invitación para que nos marquen a través de el 983-83-238-85, directo al WhatsApp. Directo al WhatsApp. O si quieres llamarnos a través de la línea directa, igual está disponible. Es el mismo número, ya lo conoces perfectamente. 983-83-238-85. Hoy ya los atendemos. En este momento me quito el disfraz de Jorge Durán. Me convierto mágicamente con la ayuda de la IA en el Chaparrín Colorado. Feliz fin de semana para todos. Viernes social. Viernes 21 de agosto. El solecito está a todo lo que da. Hay que disfrutarlo. No hay que quejarnos del sol, porque el sol es vida. Así como la señal de las ondas hercianas de Sol Estéreo, que te dan alegría, buena vibra a través de esta señal. La señal del Caribe, la onda musical del Caribe mexicano, a través de Sol Estéreo. 983-83-238-85 y nos arrancamos.

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1: Y arriba. Ay, ay, ay, aquí estuvo Mil Heridas. Mil Heridas. Un muy buen tema. Y recuerda, recuerda, estamos en fin de semana, chamacos, manifiéstense. Manifiéstense, porque la hora se va así, volando, ¿eh? Por aquí me pidieron este de efecto dopamina, pero bueno, ya pasó la hora del reggae. La hora del reggae music y vamos a ver qué nos dice el auditorio.
2: Un saludo para todos, Lavero Gasper.
1: A ver, a ver. Qué pasó ahí? Bueno, para todos los...
2: Muy, muy buenas tardes, sean todos aquí mandándonos un saludo desde el conocido Lavadero, para no dar referencias, aquí en la Morelos con Isla Cancún. Un saludo para todos los que andan en la chamba, ahí dándole recio, hoy viernes, bendecido día. Y pues, de tanto que ponen árbol sin hojas, ya ese árbol se marchitó, mejor... Vamos a poner algo, ponos algo ahí de efecto dopamina.
1: Ah, lo que les comentaba, que ya pasó este. Ya pasó la hora del reggae. Ahora es la hora de los gruperos, música de banda, música ranchera, corridos, norteña, el regional mexicano y uno que otro grupo. Vamos a continuar, 983-983-83-238-85. Contaré la historia de una famosa. Aprovechen, aprovechen porque el tiempo se va, pero así. En un suspiro. Vamos al corte comercial. Enseguida volvemos, enseguida regresamos, no nos tardamos nada, así que es 3 de la tarde, vámonos con la hora exacta, 3 de la tarde con 18 minutos, es la hora exacta.

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0: Hola, ¿qué tal? Buenas tardes, mi Giorgi. ¿Me puedes poner una rolita de mi banda El Mexicano? La de Feliz Feliz, por favor. Y buen fin de semana para, pues, que nos dan ganas de irnos a la playita a remojarnos allá por el tanto calor. Gracias, dice por acá. Feliz Feliz. Feliz Feliz con mi banda El Mexicano. Muy bien, por acá, complácenos por acá, otro mensaje, complácenos con la rolita de Ben Tú de Pequeños Musical y que tengan bendecido viernes para todo el mundo. Muy bien, para todos ustedes igual. Ben Tú de Pequeños, déjame apuntar esta de Pequeños Musical. El tema se llama Ben Tú. Excelente, ahí está, saludos a toda la bandera que nos escucha, para toda la banda ruletera igual, que no se pierden las gruperísimas. Vamos a ver qué dice este mensajito.
1: Buenas tardes Jordiño de nacimiento. Por favor, ponme la canción Me Caí de la Nube que andaba. De antemano, gracias, te saluda el lobo solitario del portal 597. Así mismo, mándale saludos al profesor Miguel y al licenciado Félix, que debe estar comiendo sus sagrados alimentos en compañía del maestro William, que están en un conocido taller de tapicería. Antemano, gracias y saludos para todos y cada uno de tus radioescuchas. Hoy es viernes y el puerco lo sabe.
0: Muy bien, excelente. Saludos al lobo solitario. Bravo, bravo. Al lobo con solitaria. Muy bien, una de Me Caí. Es un clásico. Me caí de la nube que andaba. Pero antes, vámonos con mi banda El Mexicano. Aquí está mi banda El Mexicano. Esto se llama Feliz. Feliz, feliz. Como una lombriz. Vámonos.
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0: Ay, ay, ay, regresamos, ya regresamos por acá. Siguen llegando los mensajitos, los audios, los saludos vía WhatsApp y vía mensaje. A ver, ¿qué dicen?
1: Hola, Georgino, Don Nacimiento. A ver si hay tiempo todavía para una complacencia, la de Contra el Dragón de los Acosta. Se agradece, Georgino, Don Nacimiento. Hoy es viernes, como dice el lobo, con solitaria. Y lo sabe el puerco.

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1: Por acá otro mensajito. Buenas tardes, amigo. Te estoy sintonizando en la bella isla de Cozumel, Quintana Roo, México. Ah, qué padre que nos sintonicen allá en Cozumel. Ahí está nuestra estación hermana.
0: Y la chona se mueve.
1: Sol Estéreo Cozumel. Saludo a todos nuestros colegas ahí en la paradisiaca y hermosa isla de Cozumel. Una rolita de la banda MS, El Color de Tus Ojos, gracias. Aquí te sintoniza el poblano Aburto. Órale, saludos al poblano Aburto. Y nos piden banda MS, El color de tus ojos. Ahí está, ya la tengo en mi lista de pendientes.
0: Todos la conocen con el apodo.
1: Buenas tardes, mi chaparrín colorado, por favor, ¿puedes ponerme una rola de los Cardenales de Nuevo León? La de Belleza de Cantina. Cardenales de Nuevo. Belleza. Belleza de Cantina, que es todo un clásico esa. Vámonos con una de Pequeños Musical que por acá me solicitan. Vamos a enviarla de una vez. Aquí está. Ah, pero tiene su video. Vamos a... Porque las que tienen video tienen un intro muy, muy largo. Vámonos, aquí está. Ven tú, Pequeños Musical. Aquí están. En las gruperísimas.
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5: Exactamente las 3 de la tarde, 33 minutos, 3:33, seguimos a través de Las Gruperísimas. Por acá dice, hola carnal, Jorginho de Nacimiento, muy chida tardecita tengas. Y aquí yo, altilano, echándome una fría, pero bien muerta, dice. Mientras aquí mi doña chapeando bajo los candentes rayos del sol. Saludos y muy buen fin de semana. ¿Será que se atreva, Tilano? Es mi esposa aquí dándole duro a la chapeada. Y yo, refrescándome, rascándome el touch, el ombligo. Y disfrutando una, como dijeran los tucanes, unas heladas. Disfrutando unas heladas. Bueno, ahí está el Atilano. Qué concha del Atilano, ¿eh? Qué concha del Atilano. Pero bueno, a lo mejor sí. A lo mejor ¿será verdad? No creo, pero bueno. Se atreve el chamaco, se atreve. Vamos a continuar aquí. Viene un clásico, Cornelio Reina. Me caí de la nube.

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1: Llega la superbanda MS, el color de tus ojos.

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0: ya regresamos. 3:49 PM. Ya vamos llegando a la recta final. Nos quedan 11 minutos. 11 minutos. Oh my gosh. Oh my God. Ya nos queda poco tiempo. Nos queda poquito tiempo y vamos a aprovecharlo para enviar los últimos temitas que lograron entrar en este horario de 3 a 4 en las gruperísimas. Saludos a todo el mundo mundial. En este viernes 21, que el cual pues ya llegó el fin de semana, ni cuenta nos dimos porque llegó así, en un chasquido de dedos, llegó el fin de semana. Vamos a continuar ya llegando, como les comento, a la recta final. Vamos a enviarles un temita. Los Acosta. Esto es Contra el Dragón.
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Exactamente, 2 minutos, solamente 2 minutos y serán las 4 de la tarde. Ya nos vamos, despedimos el espacio Las Gruperísimas con un super tema de los Cardenales. Los Cardenales de Nuevo León despiden en esta ocasión Las Gruperísimas y con esto nos vamos. Gracias. Gracias por acompañarnos, por estar con nosotros a través de la señal más activa del cuadrante de tu radio. Hoy nos acompañó el Soca. El Soca nos hizo el favor de estar aquí con las percusiones, ¿ok? El Soca nos... El Soca nos acompañó. Con esto nos vamos, nos despedimos. Gracias. Buen provechito para los que están en la hora de los sacrosantos alimentos, para los que están en la hora del pipirín, en la hora más sabrosa del día, la hora de disfrutar nuestro lunch, nuestros sagrados alimentos. Saludos para todo el mundo mundial. Que pase un excelente viernesito social, un viernes... Que lo disfrute al máximo y que disfrute su fin de semana. Aquí los dejamos con Belleza, Belleza de Cantina, Los Cardenales de Nuevo León. Vámonos. Hasta la vista, baby.

0: Hey, amigo, ¿quieres jugar conmigo? Estos no me dieron el ancho.
1: Déjame jugarle. Gracias.
2: Momento. Cartas nuevas. Oye, no les grites.

0: Saludos, bueno. Momento.
1: Mucha suerte, amigo.
0: Claro que sí, amigo.
2: Ahí hay un gallo que traes. Me bajó todo mi dinero.
3: Era mucha suerte.
2: No tanto, pues, jefe.
3: Claro.
2: Jefe, me andan bajando la vieja.
3: ¿Cómo que me la andan bajando?
2: Ahí están en la escalera. No se la vayan a robar, jefe.
3: Ahorita me lo echo.
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0: 4:14, hora exacta.
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2: Cuatro de la tarde, 16 minutos.

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3: Oh, oh, no, oh, no. 4:37.

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2: 5 de la tarde, 46 minutos.
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2: Dieciocho horas, 6 de la tarde con un minuto.

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